Levanten el puño, hermanos, y unamos nuestras voces contra los tiranos y los opresores. Y nadie se rinde, sabemos quiénes somos. Sabemos de

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5: Hola, ¿qué tal? Esto es, como todas las semanas, Resumen de Medio Oriente, un programa que realizamos desde Latinoamérica para dar información de toda una región que permanentemente es manipulada mediáticamente y donde suceden hechos importantísimos que tratamos de consignar, además de analizar. Y hoy vamos a hablar de Palestina nuevamente, que en el marco de todo lo que está ocurriendo en virtud del acuerdo Irán-Estados Unidos, los ataques al Líbano permanentemente de Israel, la región palestina, mediáticamente por lo menos, está siendo olvidada, algo que debemos evitar. Debemos evitar porque el pueblo sigue resistiendo y resiste de una manera particular, que es tratando de evitar los continuos desplazamientos impuestos por el sionismo, por las tropas israelíes, que cada vez ganan más espacio en lo que hace a Gaza, en esa famosa línea amarilla que ya prácticamente ha sido desbordada en toda su extensión, sino que también todos los días están ocurriendo hechos muy graves en Cisjordania ocupada. Y a esto vamos a comenzar a referirnos ahora, porque al poder bélico criminal de las tropas sionistas se agrega el concurso permanente de los colonos. Colonos que son soldados. No olvidemos que todos los colonos en la Cisjordania ocupada y en los alrededores de Gaza están armados hasta los dientes. Pero ahora, siguiendo la luz verde que les da el propio ejército israelí, se han lanzado a una operación permanente de destrucción, incendios continuos, ataques a personas y también destrucción también de viviendas y todo lo que significan los olivares que los palestinos venían cultivando desde hace muchos siglos. Estos colonos han producido entre el 2023 y 2025 1.244 asesinatos de palestinos, que son más que los ocurridos 17 años antes. O sea, la suma de 17 años hasta el 2023 no tuvo esa cantidad de asesinados. ¿Esto qué quiere decir? Que hay evidentemente una estrategia de tratar de expulsar al pueblo palestino a costa de los ataques brutales del ejército y las operaciones continuas de los colonos. Colonos que, por ejemplo, atacan y presionan a los estudiantes palestinos que van a la Universidad de Birzeit, a los chicos y niñas, niños que van a colegios primarios o secundarios y que tienen que desplazarse kilómetros y kilómetros por la cantidad de rutas cerradas, checkpoints y todos los procesos de poner trabas para que los palestinos no se desplacen, y que cuando están llegando a los colegios son apedreados, son golpeados, precisamente por otros chicos, por otros jóvenes, que son los jóvenes hijos de los colonos. Todos ellos armados, algunos con bates de béisbol, otros con fusiles, otros con pistolas. Y, por ejemplo, en esta última semana, en ese marco, se han contabilizado una cantidad de agresiones muy graves. Una de ellas es el incendio de una mezquita en la localidad de Burga, al este de Ramalá, la mezquita de Al-Nur, que mientras los fieles estaban orando, fue atacada con molotov, se incendió la mezquita, hubo varios heridos, y esto se produjo mientras el ejército israelí rodeaba la mezquita y daba, obviamente, luz verde a los colonos para que hicieran esta depredación. Al mismo tiempo, otros colonos en otra localidad, Der Diwan, que también es cercana a Ramalá, incendiaban coches, incendiaban casas, golpeaban mujeres, niños que salían a defender sus pertenencias y que resultaban heridas por los ataques de los colonos. Esto de la colonización de Palestina, que comenzó en el 48 o mucho antes, hoy adquiere una característica realmente brutal, que es el intento de permanentemente sacar de sus casas a los palestinos, hacerlos huir, desplazarlos por miles y no tener dónde ir estos palestinos, porque en cada uno de los lugares que están siendo atacados, los colonos procuran que haya un ataque permanente, en el sentido de que no puedan refugiarse en un pueblo o en otro. En este marco también, Estados Unidos, con el apoyo de Israel y colaboración total de Israel, está construyendo una gran base militar en Gaza. ¿Para qué? Para supervisar el plan de colonización de Trump en Gaza. El proyecto es supervisado directamente por el Ministerio de Defensa de Israel, y ya están instalando una cantidad de viviendas, esas viviendas que no les dejan reconstruir a los palestinos de Gaza, están instalando con aire acondicionado, con agua, con todo tipo de elementos para vivir en esa zona, asesores, grupos de militares israelíes y norteamericanos. Y este es el puntapié inicial para eso que anunció en su momento Donald Trump, de convertir Gaza en la Riviera de Medio Oriente, con la construcción de una primera base que va a controlar todo el territorio y que además va a tratar de que se desplacen masivamente millones de palestinos hacia un punto de Gaza, que puede ser seguramente el sur o el norte, pero que van a estar cercados, como en un bantustán, por muros, por alambres de púas, encerrados millones de personas allí, para que Trump, si es que no es derrocado por las elecciones de medio término, o por lo menos sufrir un golpe muy fuerte, lleve adelante esta obra o esta macro obra de violación del territorio palestino, etnocidio en colaboración con Israel, y además tratar de que el pueblo palestino de Cisjordania ocupada siga desplazándose hacia la nada. En este marco también ¿qué pasa con el pueblo palestino? El pueblo palestino resiste, resiste como puede. Las organizaciones, las facciones armadas siguen existiendo. De hecho, esta semana se reunieron en Egipto tratando de llegar a una hoja de ruta que permita en algún momento el desplazamiento de las tropas israelíes hacia sus territorios en Tel Aviv, cosa que es muy difícil si no sigue la confrontación armada, porque por la vía pacífica Israel no se mueve, y por la vía armada, salvo el concurso de apoyo que tuvo de Irán la causa palestina, realmente es muy improbable que pueda lograr ese desplazamiento o esa terminalización de la ocupación. Sin embargo, las autoridades palestinas, esas autoridades tramposas, colaboracionistas con Israel, siguen empeñadas en normalizar, entre comillas, la situación. Y en ese sentido convocan elecciones legislativas para noviembre y presidenciales para el 2027. Es la OLP, una OLP vacía de contenido, no participan la gran mayoría de las facciones palestinas, y esto es el camino que sigue el señor Mahmoud Abbas en colaboración con Israel, tratando de apagar la llama de la resistencia palestina.
3: Y ahora queremos presentarles el último trabajo musical, artístico y a favor de la lucha palestina de Roger Waters. Ha hecho una última composición con un video que recrea a Gaza con la cantante palestina Mona Miari. La canción se llama Comfortably Numb. Se puede traducir como confortablemente insensible. Es una canción que nos adentra con una sensibilidad extraordinaria en el dolor y la esperanza de Gaza. Él se comunica directamente a través de una palabra que él emplea, un susurro, y habla con Gaza diciendo: estáis ahí, calma, estamos aquí, lejos. Vamos a ir introduciendo esta canción, que es larga, a lo largo del programa. Habla de la demolición de mi casa. El retorno es un derecho. Esto lo dice Mona Miari en árabe. Vamos a empezar a escucharla.

0: Y ahora en resumen de Medio Oriente vamos a escuchar a nuestra colaboradora Jaldía Abu Bakra, que nos responde a una pregunta: ¿qué hacer con el Estado sionista? Vamos a escucharla.
1: Buenos días, ¿qué tal, Carlos? Muchas gracias por la invitación y, por supuesto, por todo lo que estáis haciendo, María, y tú, gracias a Resumen Latinoamericano, por toda la cobertura que estáis dando. Bueno, la verdad es que la pregunta que me haces es bastante complicada, difícil. Es una pregunta que nos estamos haciendo desde hace mucho tiempo, mucha gente. ¿Qué hacer con Israel? Durante mucho tiempo la comunidad internacional ha centrado sus esfuerzos para evitar una guerra abierta entre Irán y Estados Unidos. De hecho, desde que comenzó el genocidio en Gaza en el 2023, sabíamos que la entidad sionista Netanyahu quería llevar a Irán a una guerra y una confrontación con Estados Unidos, arrastrar la región a una guerra abierta. Y Irán ha evitado esto durante mucho tiempo, sabiamente. No querían ir a una guerra abierta, no querían arrastrar a la región a una guerra abierta, pero bueno, en sus intentos, Netanyahu, de evitar la derrota que ha sufrido a manos de la resistencia palestina y también después la confrontación con la resistencia libanesa y después la intervención de Ansarullah en Yemen, él no quiere volver, no quiere cerrar este episodio con una derrota, porque sabe que su fin llega, su carrera política se acaba con esto, y quiere una victoria de cualquier manera o mantener la guerra, porque a él no le importa mantener la región, mantener a todo el mundo en una guerra mientras conserva su puesto, su ego. Y ahora que ha llegado un acuerdo, se ha estado negociando un acuerdo entre Irán y Estados Unidos durante mucho tiempo y finalmente llega, pero claro, sabemos los que venimos observando, lo que venimos sufriendo también la agresión sionista durante mucho tiempo, que esto no se va a quedar así, que Israel nunca ha respetado ningún acuerdo firmado, ni no ha respetado ni el derecho internacional ni los derechos humanos en ningún momento, y por lo tanto sabemos que no va a respetar este acuerdo que se ha firmado entre Estados Unidos e Irán. Así que bueno, ¿qué hacer? Israel, que ha violado los acuerdos del alto el fuego en Gaza, que ha continuado atacando al Líbano después de firmar un acuerdo con el Líbano, después de, a pesar de los compromisos internacionales, ha bombardeado Siria de forma sistemática, ha amenazado repetidamente con atacar a Irán, incluso cuando se estaban desarrollando las negociaciones diplomáticas. Y por lo tanto, la cuestión no es únicamente si Estados Unidos e Irán pueden llegar a un acuerdo o pueden respetar este acuerdo, la cuestión es cómo impedir que Israel lo haga fracasar. Y eso no es algo teórico. El gobierno de Netanyahu lleva años apostando por la confrontación permanente. Su supervivencia política ha estado estrechamente ligada a la existencia de conflictos abiertos, a la construcción de un estado de excepción permanente. La guerra no es una consecuencia política, sino es uno de sus principales instrumentos para seguir, para mantenerse. Y por eso cualquier acuerdo puede estar condenado al fracaso por estos motivos, porque el genocidio sigue existiendo en Gaza, las agresiones contra el Líbano se mantienen. Entonces sabemos que la región va a seguir esa desestabilización y esa falta de paz por la existencia de Israel. O sea, Israel es la que ha generado todas estos, a ver cómo decirlo, no son conflictos, porque la existencia de Israel es la que desestabiliza la región. Existe un ente colonial agrediendo y practicando el genocidio, la limpieza étnica desde hace muchos años, que no respeta ningún acuerdo, que no respeta el derecho internacional, que no respeta los derechos humanos y, por lo tanto, y que tiene intenciones expansionistas y, además, últimamente ya lo dicen claramente, ya no lo ocultan, no lo maquillan. Lo dicen en sus declaraciones públicas, que se quieren expandir, que quieren ocupar todo el territorio, que quieren dominar toda la región. Entonces sabemos qué es lo que van a hacer. Ahora, ¿qué hacer con Israel, que se niega a respetar ningún acuerdo? Esto es responsabilidad de la comunidad internacional, porque mientras no se le aplican sanciones, no se le aísla, no se le castiga por todos los crímenes que está cometiendo, va a seguir en su camino. Si no paga ningún precio por todo el daño que está haciendo a todo el mundo, con lo cual va a seguir. Israel, la entidad sionista, el fascismo que se ha implantado en la región y que es lo que vive de esa desestabilización, que su existencia depende de seguir generando conflicto en la región, y no recibe ninguna sanción, no recibe ninguna respuesta, va a seguir. Así que la pregunta, pues, es bastante difícil, sobre todo para mí como palestina, para nosotros como personas que luchamos contra el crimen, contra el genocidio, contra la colonización de Palestina. Puede tener una respuesta fácil, pero difícil de llevar a cabo, porque no tenemos las herramientas suficientes, porque quien está dominando el mundo, que es Estados Unidos, sus aliados occidentales, se benefician de la existencia de Israel y, por lo tanto, lo van a seguir alimentando, lo van a seguir manteniendo. A nivel popular, lo que hay que hacer es lo que estamos haciendo, y hay que seguir, y no hay que cansarse, no hay que dejarlo, hay que persistir como persiste el pueblo palestino su resistencia. Yo creo que Diluvio de Al-Aqsa ha generado un cambio de conciencia a nivel internacional, y que ha movilizado y que ha abierto los ojos a muchísima gente que estaba engañada por la propaganda sionista, y los pueblos son capaces de hacer que sus gobiernos cambien de política. Creo que todavía nos falta tiempo, esto no va a llegar tan rápido como nos gustaría, pero hay que seguir. Hay que seguir insistiendo, hay que seguir luchando, hay que seguir trabajando para unir a las masas que están en contra del genocidio, que están en contra de los crímenes de Israel, para que los gobiernos y los organismos internacionales empiecen a aplicar sanciones, empiecen a aislar, empiecen a castigar al criminal por sus crímenes, como lo hacen con cualquier otro país en el mundo. Y, sin embargo, con la entidad sionista no se está haciendo nada, pero yo creo que con el tiempo vamos a lograrlo. La respuesta de Irán ha sido inteligente y sabia, y con mucha dignidad han defendido su soberanía, su territorio, pero también con mucha sabiduría han incluido a todas las plazas, como decimos nosotros, de la confrontación en ese acuerdo, de que si agreden al Líbano, agredir al Líbano es como agredir a Irán, agredir a Gaza es como agredir a Yemen, y, por lo tanto, la respuesta va a ser unificada. Tendremos que seguir trabajando para que esta respuesta unificada se lleve a cabo por más países, por más pueblos, por más gente, para poder unir y hacer fuerza para pararle los pies a la entidad sionista, porque sin ello no van a dejar de generar conflictos, de agredir a los pueblos de la región, de mantener la desestabilización en la región para mantenerse, porque está en su esencia de la entidad sionista desde su creación, depende de ello. de seguir manteniendo el conflicto, seguir manteniendo sometidos a los pueblos de la región, y eso no puede seguir así para siempre. Así que los pueblos están despertando y muchos pueblos a lo largo y ancho del mundo están despertando también, y va a llegar el cambio. Va a llegar el cambio de la mano de las masas, de los pueblos, que van a hacer que sus gobiernos cambien esas políticas de garantizar la impunidad de Israel, hasta que al final ese ente que genera todo ese conflicto, toda esa desestabilización, toda esa confrontación, se tiene que acabar. Se tiene que desmantelar el sionismo para que haya estabilización en la región. Así que, bueno, la única solución o la única respuesta que te puedo dar por mi parte, yo creo que por mucha gente que estamos en esto, es seguir manteniendo el pulso, seguir movilizando, seguir concienciando y seguir uniendo fuerzas contra la entidad sionista.
0: Seguimos escuchando la canción de Roger Waters con la voz de Mona Miari. Roger Waters dice: queremos volver a 1948, antes de que los colonos robaran la tierra, y que cada vida humana sea sagrada, con iguales derechos humanos para todos y todas. 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I was only 5 years old in 48. We were unaware what was happening.

Y seguimos en resumen de Medio Oriente y vamos a hacernos eco de todas las críticas que están llegando contra este mundial con la pelota cargada de sangre, porque no solo es un mundial del racismo que ha recibido a todos sus jugadores y a los que siguen a los jugadores con racismo, con maltrato, entreteniendo por 7 horas, por ejemplo, a la delegación de Uruguay, tratándolos como criminales, con perros, con interrogatorios. Y no solo a los de Uruguay, sino a las delegaciones de África y sobre todo a la delegación de Irán, que no le han permitido que traiga toda su delegación, digamos, de apoyo y de entrenadores y de animadores. No dejaron que entraran, no les dieron las visas, sino, como ya sabemos, la visa no se la entregaron para Estados Unidos al equipo y tiene que ir a México, que sí le dejaron estar, y que tienen que ir todos los días a los partidos desde Tijuana, que no pueden entrenar. Bueno, han hecho una denuncia grave de todos los problemas que tienen. Pero queremos hablar de las ganancias del Mundial que van a financiar la reconstrucción, entre comillas, colonialista en Gaza. Como decía Carlos al principio, primero van a hacer una base militar estadounidense justamente para controlar lo que ellos llaman esta reconstrucción. Y ahí nos damos cuenta cómo esta FIFA manchada en sangre financia al fin esta reconstrucción ilegal que va a seguir con la colonización en Gaza. El presidente de la FIFA, Gianni Infantino, y la Junta de Paz, entre comillas todo, fundada por el presidente de Estados Unidos, Donald Trump, han firmado un acuerdo de colaboración que busca invertir parte de estas ganancias del Mundial en el llamado proceso de recuperación en Gaza. O sea, primero lo destruyen hasta los cimientos de la vida, de los animales, de la tierra, de todo, y ahora vienen a decirnos que lo van a reconstruir. Esta Junta de Paz de Donald Trump es una organización inclinada a apoyar el apartheid que está cometiendo la entidad sionista en Palestina. Y con esta colaboración se busca el financiamiento para la construcción de asentamientos de sionistas en Gaza para consolidar esta colonización de esta zona que ha sido destruida por el ente colonial israelí. La FIFA financiará la intención del ente sionista de colonizar Gaza mientras se comete un genocidio atentando contra la vida de más de 72.000 personas inocentes, entre las cuales encuentran personal médico, periodistas, académicos, artistas, profesores, todas las esferas de la sociedad palestina, y de las cuales más de 25.000 han sido niños y niñas, y también mujeres. El pueblo construye el fútbol, los pueblos juegan al fútbol y las élites lo venden. Esta semana hemos estado viendo a los niños y niñas palestinas jugando al fútbol en los escombros de Gaza, porque el pueblo sí ama ese deporte. El ente sionista ha sido responsable de 56 casos documentados de violaciones a derechos humanos contra futbolistas palestinos, habiendo 9 casos de pérdidas de extremidades, 9 casos de arrestos arbitrarios y 566 futbolistas asesinadas y asesinados, equivalente a 25 equipos de fútbol. Además, el ente sionista convirtió un estadio en Gaza en un centro de detención y tortura antes de destruirlo. Y decir que a pesar de todas estas violencias cometidas por el sionismo, la FIFA no ha emitido ninguna sanción por estas atrocidades.

0: Seguimos escuchando la composición de Roger Waters con la voz de Mona Miari. Ella pide a su madre que venga a rescatarla. Vuelve, madre, a buscarme. Siento la plegaria de mi madre. Palestina debe ser libre. Y dice Roger Waters, cruzaría dos veces el mar por un ramo de olivo.
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0: Y seguimos en Resumen de Medio Oriente y ahora les vamos a compartir la columna de nuestro compañero Sebastián Salgado, que nos va a acercar a este memorando que se ha firmado entre Estados Unidos e Irán, que da el comienzo al fin de la guerra. Vamos a escucharlo.
1: Hola María Carlos, un saludo para ustedes, para todas las amigas y amigos de Resumen de Oriente Medio, con el gusto de saludarles nuevamente. Contento de haber podido participar la semana pasada en la presentación del libro Periodismo Militancia a pie de calle. Realmente un encuentro que merece haberse compartido de la manera que se dio con todos los compañeros ahí presentes, con ustedes de manera remota, así que realmente ha sido un honor para mí también estar en ese espacio de ATE que nos recibió. En esta semana, como se imaginarán, Asia Occidental vuelve a ser de alguna manera protagonista de, si se quiere, un escenario prácticamente inédito, en el cual, después de la derrota militar de Estados Unidos contra la República Islámica, en la cual

los tiempos y la concepción cultural de quienes están generando este enfrentamiento, ¿no? Por un lado, el legado milenario de la cultura persa, y por otro lado, ese conglomerado político que es los Estados Unidos, y que, bueno, se cree, aunque tiene poco más y apenas de 250 años de historia, cree que puede ser el gendarme del mundo, y cada tanto se encuentra con este tipo de talones de Aquiles que le ha propinado Irán. En este caso, con dos condicionamientos, ¿no? Por un lado, la presión del lobby israelí a través del AIPAC para utilizar a las fuerzas de Estados Unidos en pos de una agenda sionista israelí en Asia Occidental, pero también con la necesidad de una agenda propia en Estados Unidos que incluya el Mundial de Fútbol y también las elecciones de medio término legislativas del Congreso, que según algunas encuestas no le estaría yendo nada bien a los republicanos en un contexto como este. Y entonces, ¿a qué acuerdo se llegó? Bueno, todavía no lo conocemos exactamente, pero sí sabemos que hay por lo menos un alto el fuego. ¿Y qué significa esto? ¿Es una paz realmente? Bueno, no, para nada. Y la experiencia cercana nos demuestra de que eso realmente puede llegar a estar muy lejos. Muchísimo más se había trabajado, recordemos, en el acuerdo del G5+1, con un grupo de países europeos que habían estado articulando acciones diplomáticas entre Irán y Estados Unidos, hasta que Donald Trump no tuvo mejor idea que asesinar, generar ese magnicidio contra Qassem Soleimani. Y bueno, a pesar de ese tipo de acciones, también como la del 28 de febrero pasado, ¿no? Con el magnicidio de la Ayatollah Khamenei, de las 168 niñas en la ciudad de Minar, al sur de Irán. Irán sigue intentando mantener puentes diplomáticos porque en definitiva es un país de paz, donde la población quiere vivir en paz, sin sanciones económicas, y ahí les va un gran esfuerzo. Ahora, esas conversaciones de paz tienen que mejorar la situación política económica en la cual vive Irán desde 1979, que es el inicio del proceso de la Revolución Islámica, en el cual las sanciones les han generado una serie de perjuicios económicos muy importantes. Nada más que la postura de Irán siempre fue tratar de desarrollar su propia versión prácticamente de cualquier estructura técnica, podemos llegar a decirlo, incluso en estos niveles, incluyendo la inteligencia artificial. Y a partir de eso, bueno, hace pocas horas Trump anunció de que hay un principio de entendimiento, ¿sí?, que va a ser firmado y que sería público el próximo viernes en Ginebra, Suiza, entre Irán y Estados Unidos. Esto ha generado la cólera del propio primer ministro israelí, Benjamín Netanyahu, que siempre ha estado intentando sabotear los acuerdos de paz entre Israel, entre Irán y Estados Unidos, porque ellos por sí solos no tienen la capacidad de seguir generando esa estela de muerte que han generado contra el pueblo palestino sobre otros territorios como puede llegar a ser el Líbano. Y esto es importante porque la resistencia del Líbano, entendiendo por esto el movimiento de resistencia islámica de Hezbollah, que ha estado defendiendo prácticamente en soledad el sur del Líbano, bueno, ha sorprendido a más de uno por los niveles de sus acciones, que han eliminado no solamente soldados, sino importantes blindados del ejército israelí. Por eso a ellos debería quedarles en claro que toda posibilidad de acuerdo de paz en todos los escenarios incluye la retirada absoluta de las tropas israelíes de todo el territorio del Líbano y el cese de las agresiones. Por eso Israel, que tiene la obsesión de anexarse también el Líbano, debería dimensionar el hecho de que no tienen un respaldo abierto, por lo menos por parte de los Estados Unidos, en ese

ese tipo de acciones. Y en las últimas horas que se dio la reunión del G7 frente al emir Al Thani de Qatar, criticó, vamos a venir a decir de manera muy dura, ese tipo de acciones en donde decía por eliminar a una persona son tan brutos que son capaces de eliminar todo un edificio donde viven personas, ¿sí? Un edificio donde habita la sociedad civil. Ellos son parte de todo eso, pero Trump llamativamente intenta tomar distancia de ese tipo de acciones, dejando a Netanyahu, si se quiere, un poco en soledad por primera vez, por lo menos dentro de lo que son esas estructuras narrativas, y lo dice nada más y nada menos que frente a uno de los grandes mediadores como es Al Thani. Que hay que decirlo, Qatar siempre ha tenido cierta cercanía también, a pesar de ser una monarquía árabe y musulmán, con el régimen de Tel Aviv. Y a partir de eso sacó una ficha que llamó un poquito la atención, que es la ficha de el terrorista y descabezador de Al-Golani, recordemos, en el gobierno de Damasco, impuesto por los intereses occidentales, israelíes también, que son esos grupos terroristas que Occidente mismo ha creado y que ahora lo disfrazan de mandatario, dando a entender de que Estados Unidos podría llegar a hacer acuerdos con el gobierno de Siria, ¿sí?, para contrarrestar los intereses chiitas en el Líbano, lo cual llamó un poquito la atención, muy al estilo Trump, sin decir abiertamente a qué se refería con todo eso, pero por elevación mandando un mensaje negativo para el gobierno de Netanyahu. Es importante decir que un alto al fuego no significa efectivamente el fin del conflicto en términos de una paz duradera, y los ejemplos recientes nos lo han demostrado. Pero sí queda evidente un cambio en el eje en el cual Irán ha logrado mover todo lo que son los objetivos vinculados a su programa nuclear, sobre todo con el enriquecimiento de uranio, hacia el paso o no del Estrecho de Hormuz, paso que había estado absolutamente abierto hasta antes del conflicto y las agresiones unilaterales del 28 de febrero pasados. Ahí hay que ver una gran victoria, creo yo, de la diplomacia persa, que ha logrado cambiar esta ecuación y volviendo las acciones a lo que sería anteriores al mes de febrero, logran de que se le quiten una serie importante de sanciones unilaterales, coercitivas, económicas, que podrían definitivamente dar un impulso a su economía. Entre ellas también está el regreso de activos que habían sido congelados a Irán en diferentes bancos, que los fondos buitres van capturando, incluso algunos que han quedado desde la época del Shah por pagos que había hecho Irán. Se habla de 12 mil millones de dólares, ¿sí? Iraníes que volverían al gobierno de la República Islámica, que están en activos en diferentes cuentas occidentales que han sido congeladas. Por otro lado, Irán también reclama pagos de indemnizaciones por la reconstrucción de los daños que han generado los ataques de Estados Unidos e Israel por 300 mil millones de dólares. ¿Sí? No sabemos realmente hasta qué punto Estados Unidos está aprobando todo esto. Parece una agenda ambiciosa por parte de Irán, pero es el precio para que vuelva el flujo del Estrecho de Hormuz a circular con ese aproximadamente 25% de circulación del petróleo a nivel mundial, que en definitiva regula el precio. Y regular el precio del petróleo significa el costo de la construcción prácticamente de todo a nivel mundial, desde la industria armamentística a la industria automotriz, por decirlo entre otras cosas. Así es que, bueno, estaremos muy pendientes a ver si
El día viernes se hace público este documento. Estas son algunas de las acciones que de a poco se van mostrando. Trump le gusta jugar un poco más al misterio y dar a entender como que esto es una gran victoria de los Estados Unidos. Pero yo creo que estamos en condiciones de decir que ninguna porción de uranio enriquecido iraní va a salir de Irán, porque más allá de que existe una fatwa, sí, que es una estructura religioso-política a través de la cual se comprometen a llevar adelante o no un proyecto, que en este caso es el hecho de que la industria nuclear iraní no está vinculada al desarrollo de armas nucleares, por consecuente, bombas atómicas, hace que Irán tenga una flexibilidad mayor, porque en definitiva era una construcción que ellos habían generado. Ahora, el uranio enriquecido puede servir para muchísimas cosas, entre ellos la energía, usos incluso en medicina, por lo que Irán, yo no lo veo dispuesto a que quiten ninguna porción de ese uranio enriquecido en porcentajes que no son evidentemente para la construcción de armamento. Y los bemoles de todo eso lo mencionábamos, pero creo que es interesante comentar dos cosas más, vinculado al Mundial de Fútbol, en el cual de manera prácticamente vergonzosa la FIFA y el propio Estados Unidos como organizador intentan boicotear a la selección nacional de Irán, que se ha ganado el cariño prácticamente de todo el mundo. Ayer todo el mundo quería que Irán ganara su partido contra Nueva Zelanda, y más allá del empate, creo que Irán ha demostrado que su manera de vincular la cultura y el deporte los ha hecho que, por ejemplo, en su estadía en México, los mexicanos los recibieran, los despidieran y los alentaran prácticamente como si fueran con nacionales ahí en Tijuana. Así que creo que esto es algo que ni siquiera toda la diplomacia de las embajadas iraníes en América Latina han logrado, y se ha logrado a través del fútbol, justamente por este boicot que los Estados Unidos intenta generarles. Hay un cariño que evidentemente llegó para quedarse. Mucha gente ha cambiado la postura sobre la República Islámica a través de diferentes acciones, sobre todo lo que es la respuesta militar en la defensa del pueblo palestino y libanés, pero ahora también a través del deporte. Mucha gente está conociendo a Irán a través de esta selección de fútbol, y me parece que es, bueno, una manera válida, interesante y linda al mismo tiempo, de que Irán también demuestre a través del fútbol que puede sortear los obstáculos que a través de las trampas occidentales intentan imponerles. Así es que, María Carlos, bueno, por acá son algunas de las acciones que intentamos poner sobre la mesa para dimensionar estos tiempos políticos y deportivos que estamos viviendo. Aquí desde Argentina, Sebastián Salgado, una vez más, mandándoles un abrazo muy grande a ustedes y a todas las amigas y amigos que ven y escuchan Resumen de Oriente Medio.

Y nos despedimos con un músico palestino que ya hemos compartido en otros programas. Él es Ahmed Abu Amsha. Él es un profesor de música en Gaza que lleva todos estos años de genocidio dando clases como sea, en las carpas, al aire libre, y además realiza canciones. Esta se llama We Will Rebuild Gaza. Volveremos a construir Gaza. Y no solo la canta con sus alumnos y alumnas, sino que además tiene las voces de las manifestaciones por el mundo que le devuelven ese grito. Hasta la próxima semana con más resumen de Medio Oriente.

Yo ando buscando vida, madre. Yo ando buscando vida. Y aunque en todas las vidas se lucha, en mi vida tú luchas conmigo. ¿Sabes una cosa? Me ayudas a abrir camino, porque tú eres mi camino. El camino es largo y duro. Mi camino se hace corto contigo, madre. Tú me das mi idea.

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1: 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Muy buenos días a todos y a todas. Los radioescuchas de Alavet y Ratia del programa Caixo Latinoamérica. Hola Latinoamérica. Ongi etorri Alavet y Ratia eta Caixo Latinoamérica programa en Chutenarizara.

una semana variopinta. Con muchas cosas de por medio, en la cual están los ecos del Mundial de Fútbol en los Estados Unidos. Los ecos también de la visita del Papa León XIV al Estado español.

0: La actitud de la empresa vasca CAF.
1: Esta salida será componer canciones.
0: Las elecciones de Colombia.
1: Nuestra salida
0: en desarrollo hasta el día de mañana 21 de junio de 2026. Las diferentes fiestas Hayak. Y en esta semana, esa Hayak de Judy Mendy.
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0: vivamos en armonía.
1: Los contenidos del programa en el día de hoy son los siguientes. En la editorial, no al pacto para la represión.
2: Está ahí la paz en tu corazón.
1: Hoy 20 de junio, Día Mundial, Día Internacional de los Refugiados y Exiliados. Gasteiz en Arrera Duina.

0: la ronda latinoamericana y del Caribe, nos vamos a ir a la Argentina, Brasil, Ecuador, Cuba, Haití, Guatemala, México. Y República Bolivariana de Venezuela. Recordamos que el próximo 17 de julio estará Rubén Blades inaugurando ese Yazal día. Ese Yazal, el jazz de Vitoria-Gasteiz. En el tema de Iriche Opinión entrevistaremos al compañero Ali Salem, periodista, escritor y exiliado saharaui, que nos va a analizar el asesinato de los tres combatientes del Frente Polisario asesinados por el régimen marroquí de Hadán VI. La campaña contra las multinacionales, la chiquita Prans y la Nestlé de Suiza. Entrevistaremos a Carlos Soto, el secretario del Sindicato Nacional de los Trabajadores de la Industria de la Alimentación de Colombia, quienes están de gira en Europa denunciando a la multinacional Nestlé.
1: Los perros, ni las gallinas, ni las plantas traje, todo pasó.
0: La situación de la vivienda en Euskadi principalmente. Entrevista a Belén realizada por parte de los compañeros Coldo y Marian de Iria Aocha, voz del pueblo de Alabedi Ratia. Haremos una análisis, un pequeño análisis que hace Laura Arroyo sobre la visita del Papa León XIV.

En el tema de Colombia está la campaña de Iván Cepeda a la presidencia y Aida Quilcue a la vicepresidencia de Colombia en una semana que ha sido bastante movida, porque queremos que la derecha y ultraderecha no esté, no vuelva al gobierno de este país y que se consolide ese cambio que inició el presidente Gustavo Petro hace 4 años. Seguimos en esa campaña, Iván Cepeda y Aida Quilcue. Ya también estamos advirtiendo del fraude electoral que pretende la derecha ahí interviniendo en Colombia.

0: Bueno, estaremos dando también lectura a unas apartes del artículo que ha hecho llegar el compañero.
1: Este mundo está diseñado para que vivamos en armonía.
0: Profesor Carlos Medina Gallego, que nos ha hecho llegar un análisis interesante sobre la estupidez política como ciudadanía de odio.
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0: La semana pasada o en estos días hemos analizado eso que se llama la estupidez. Y el compañero Carlos Medina, profesor de la Universidad Nacional, pues analiza este tema. Y que nos ha hecho llegar ese artículo para poderlo compartir con todos vosotros y vosotras.
3: 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Son muchas armas apuntando ya la...
0: Bueno, y dentro de las actividades, indudablemente en el día de hoy, A las 13 horas estaremos desarrollando esa conmemoración del Día Mundial de los Refugiados Exiliados en el mundo. Aquí en Vitoria, a las 13 horas en el Farolón.

En la editorial del hoy 20 de junio, no al pacto para la represión, Gasteizen Harrera Duina. En los últimos años, Europa viene legislando y realizando políticas migratorias represivas que impulsan a todos los países de la Unión Europea a legislar en contra de las personas migradas y exiliadas. Por eso hoy se encuentran activos el Pacto Mundial para la Migración Segura, Ordenada y Regular, el Pacto Europeo para la Migración y Asilo, PEMA, ratificado el pasado 12 de junio de 2026, la nueva Ley de Extranjería que entró en vigor en el 2025 y el Pacto Social Vasco de 2021, que muestran cómo se van actualizando para reprimir a la ciudadanía en movimiento. Teniendo en cuenta que más de 117 millones de personas se han visto obligadas a abandonar sus hogares como consecuencia de las guerras, conflictos, violaciones a los derechos humanos, al derecho internacional humanitario y a una crisis climática agroalimentaria severa, esto ha generado más de 67 millones de personas desplazadas internas, más de 42 millones de exiliados, exiliadas, refugiadas y más de 8 millones protegidas por la ACNUR y la UNRWA, agencias que están en una crisis económica, asistencial y de asedio permanente por parte de Estados Unidos y abandonadas por la Unión Europea. Son pactos contrarios a los derechos humanos en detrimento del asilo y el refugio y que en las fronteras no se aplica la legalidad, pero sí la normalización de las detenciones masivas, incluso de menores, delegando la gestión migratoria y de asilo a terceros países, creando hotspots o puntos calientes como el de Moria en Lesbos, Grecia, Schengen de Italia en Albania, las dos cárceles del Estado español en Mauritania, el Estado español en Mauritania, y el infierno flotante del BBC Stockholm del Reino Unido. Sin olvidar la persistencia desde hace más de 50 años de campamentos de personas saharauis refugiadas en Tindouf, en Argelia, donde malviven cerca de 180 mil personas que son responsabilidad directa del Estado español como consecuencia del abandono de sus obligaciones con el territorio y la población de su colonia, el Sáhara Occidental. A toda esta legislación coercitiva y de contenido militarista, la Unión añadió un golpe mortal

A toda esta legislación coercitiva y de contenido militarista, la Unión Europea añadió un golpe mortal al derecho de asilo en Europa el pasado 10 de febrero de 2026 con la aprobación de la primera lista europea de origen seguros, entre comillas, y la de terceros países seguros, entre comillas. En Ego Euskal Herria, la situación del asilo y el refugio en 2026 se caracteriza por un marco estatal endurecido y la implementación de una regularización extraordinaria incierta, que en Gasteiz afecta especialmente a los peticionarios de Malí, acompañada por una represión policial claramente marcada en los actos de URSA, de las casas de URSA, de EGA en Errekaleor también, donde hubo heridos y heridas, y la identificación permanente a ciudadanos y ciudadanas en Salburua. Además, las personas migrantes y refugiadas siguen enfrentándose a graves obstáculos para acceder a derechos básicos como una vivienda, el empadronamiento, aperturas de cuentas bancarias, entre otros, dificultando así sus procesos de inclusión y aumentando su vulnerabilidad. Destacando que en 2025 los delitos e incidentes de odio relacionados con el racismo y la xenofobia han aumentado un 23,6%, la cifra más alta registrada hasta la fecha en el Estado español. Por todo ello exigimos el fin de las políticas coloniales del occidente global que explotan a las personas y esquilman los bienes de pueblos enteros, generando la miseria, el hambre y la destrucción del medio ambiente que obliga a las personas a emigrar y al mismo tiempo inmensos beneficios económicos para las empresas e instituciones implicadas. La terminación de las guerras generadoras de migradas y exiliadas en el mundo, impulsoras del genocidio sionista fascista de Israel, de Estados Unidos y Europa, sobre Palestina, el Líbano, Irán, Venezuela, Cuba, Sáhara y otros muchos lugares del mundo. Hay que detener el armamentismo que alimenta los conflictos. La abolición del Pacto Europeo para la Migración y el Asilo, PEMA, un paso más en las necropolíticas de la Unión Europea y de la Ley de Extranjería. Facilitar la regularización de las personas migradas y solicitantes de asilo, teniendo en cuenta la apatridia de las personas saharauis, comunidad con una presencia importante en nuestra ciudad y de otras naciones. A las instituciones vascas, el fin de las políticas y actitudes anti-inmigración institucionales, la puesta en marcha de políticas efectivas de acogida y atención dignas a las personas migrantes, la promoción de compromisos jurídicos, presupuestarios y mecanismos de protección estables que garanticen los derechos y la convivencia entre personas y la adopción de medidas urgentes y efectivas que luchen contra el odio y la xenofobia. Por todo esto, los movimientos sociales de Vitoria-Gasteiz denunciamos que esta Europa belicista y genocida no es la que defendemos, porque otra Europa es posible y necesaria. Políticas públicas para la vida y no para la muerte. Vitoria-Gasteiz, 20 de junio de 2026. Arabako zeaten lagunen elkartea. 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

0: Bien, sí, queridos amigos y amigas, vamos a iniciar esta ronda latinoamericana y del Caribe. Primero saludamos a Mireya. Egunon, Mireya.
1: Egunon, Mario y Radio Escuchas de Calle.

Del gobierno, Javier Milei puso en marcha en Argentina un nuevo esquema de control migratorio que refuerza las capacidades de las fuerzas de seguridad federales y les otorga amplias facultades operativas para intervenir en tareas de inteligencia, persecución, detención y eventual expulsión de extranjeros, incluso turistas, bajo sospecha de no contar con la documentación en regla.

La implementación de esta política que permite institucionalizar la persecución contra extranjeros se produce en un contexto de endurecimiento de los controles migratorios promovidos por el motosierra Javier Milei. En los últimos meses, funcionarios del área de seguridad habían manifestado públicamente la intención de producir las acciones destinadas a identificar y expulsar a extranjeros involucrados en actividades delictivas o que permanecieron en territorio argentino sin la documentación correspondiente. La decisión ha generado cuestionamientos de sectores sociales y políticos. La Iglesia Católica Argentina expresó su preocupación por el efecto de la medida sobre la población migrante. Durante el Tedeum del 25 de mayo y posteriormente en un encuentro nacional de obispos, representantes eclesiásticos consideraron que algunos operativos parecían responder más a objetivos de comunicación política que a una política pública centrada en la protección de derechos.

0: Pues vamos a conectar con telesurtv.net para mirar qué más nos dicen frente a esta realidad de la Argentina.
1: La mitad, pero ¿por qué? Porque le inyectamos a los argentinos más de 100 mil millones de dólares en el bolsillo.
2: No tienen ni idea lo que significa tomar mate todo el día, no tener para comer, madres que no comen en todo el día para poder darle un pedazo de pan a sus hijos. Y el presidente tiene la desfachatez de decir esa barbaridad.
1: Argentina se va a volver un país próspero y rico, y va a ser mejor para todos, pero depende de que los argentinos pongan las pelotas sobre la mesa.
3: Tengo que salir a las 5 de la mañana para venir a trabajar, no me alcanza para comer. En mi casa decimos que somos vegetarianos, con humor, porque ya no comemos carne, me cuesta comprar un paquete de fideos, me cuesta ir a la verdulería, no llego a fin de mes, me tengo que endeudar. Estoy cansada.
4: Yo tengo 3 trabajos, o sea, yo trabajo en 3 lugares distintos y aún así no me alcanza.
1: La calidad de vida de Argentina, gracias a Trump, acaba de mejorar.
5: Lo único que hace es hacernos cagar de hambre. Estamos todos iguales. En la lona, mira cómo viajamos.
6: La gente no tiene para comer y el boleto aumenta.
1: La clave del progreso de Argentina está en los argentinos. Si los argentinos se pierden y boludean con las estupideces y las operaciones, bueno, si somos tan boludos, nos vamos a hacer mierda.
7: No tenemos para comer ni la medicación.
8: No viven el día al día de nosotros. El trabajar para viajar, para comer, para subsistir, no lo viven.
9: A ellos les gusta disfrutar, irse a otro país, ir en avión. ¿Con la plata de quién? De los pobres laburantes como vos.

Y nos vamos a Cuba porque el ministro de Relaciones Exteriores de Cuba, Bruno Rodríguez, denunció este viernes en sus redes sociales el dañino efecto directo que el bloqueo petrolero impuesto por Estados Unidos tiene sobre el abastecimiento de alimentos y medicamentos en la isla. El canciller Bruno Rodríguez afirmó que estas medidas implican un castigo colectivo para todo el pueblo cubano, sin excepciones. Y aseguró que hay una intención declarada de provocar un estallido social en el país mediante un cerco energético real. Bruno Rodríguez destaca dos ejemplos concretos relacionados con la distribución de productos básicos. En primer lugar, señaló que un cargamento de 15.000 toneladas de arroz donadas por el partido, el gobierno y el pueblo de China no ha podido ser trasladado de forma inmediata a cada provincia debido a las afectaciones que sufre el transporte de mercancías en el territorio nacional debido al déficit severo de combustibles. Rodríguez informó que la falta de combustible está impidiendo la distribución por todo el país de cerca del 50% de los medicamentos que han sido producidos en Cuba durante los últimos meses. A este escenario se suma que el Programa Mundial de Alimentos, el PMA, de las Naciones Unidas, tiene atascadas 11.000 toneladas de productos nutricionales en los puertos de Mariel y Santiago de Cuba, además de otras 8.000 toneladas de provisiones resguardadas en almacenes internos cuya repartición se ejecuta con complicaciones debido a la escasez de combustible derivada de las sanciones estadounidenses.

Por su parte, el Parlamento de Cuba debate 176 propuestas de transformación económicas y sociales. En el Palacio de Conversaciones de La Habana, capital cubana, se desarrolló este pasado jueves 18 de junio la tercera sesión extraordinaria de la Asamblea Nacional del Poder Popular en su décima legislatura, la cual tiene como objetivo analizar 176 propuestas de transformaciones económicas y sociales estructuradas en 23 ejes orientadas a hacer frente al complejo escenario que atraviesa el país producto del bloqueo de Estados Unidos.

El plan de transformaciones también contempla reformas en las políticas de empleo y salario, el sector energético, la modernización bancaria y financiera, el régimen tributario, la política de precios, la inversión extranjera y el comercio exterior de Cuba.

Seguimos en Cuba porque la Embajada de Cuba en Bélgica emitió un comunicado para denunciar la reciente aprobación de una resolución contra la isla en la sesión plenaria del Parlamento Europeo celebrada en Estrasburgo, capital de Francia. Despacio, el Capitolio brillando, pero el barrio en contraste claro. Según la misión diplomática, el documento fue respaldado por sectores de derecha y extrema derecha mediante una votación dividida. La representación cubana calificó esta acción como un ejercicio de manipulación política, señalando que el texto responde a las agendas más extremistas y hostiles promovidas por el gobierno de Estados Unidos y la Unión Europea. Con esta resolución, el Parlamento Europeo vuelve a colocarse al margen de los ciudadanos europeos y actúa haciendo coro a las políticas de asfixia económica promovidas por Estados Unidos contra el pueblo cubano. Pero esto es debido precisamente por esas votaciones que hay en los diferentes países y que han aupado a esa derecha del Partido Popular.

Estados Unidos ejecuta ataque marítimo en el Pacífico sin presentar pruebas de narcotráfico, como lo ha venido haciendo desde el año pasado. El Comando Sur de Estados Unidos asesinó este pasado jueves a tres personas tras atacar una supuesta embarcación de contrabando en el Océano Pacífico Oriental, ejecutando la agresión sin presentar pruebas que vinculen a las víctimas con el narcotráfico.

Esta nueva arremetida militar ejecutada por la Fuerza de Tarea Conjunta, el Southern Spear, bajo la dirección del general Francis Donovan, eleva a 211 el número de personas muertas en el Caribe y el Pacífico desde septiembre pasado, cuando la administración de Donald Trump inició una grave y una agresiva ofensiva militar amparada bajo el pretexto de combatir a supuestos narcotraficantes en América Latina. Dichas operaciones, que han pasado en la impunidad, se desarrollan omitiendo de forma sistemática la presentación de evidencias físicas u operativas sobre las sustancias ilícitas que presuntamente transportaban los navíos atacados, lo cual devela una total ausencia de sustento probatorio en cada intervención armada. La Habana respira lento entre sueños y cansancio. La propaganda oficial del Pentágono difundió un registro audiovisual donde se aprecia la persecución y posterior incendio de la lancha rápida tras el recibir el impacto de un proyectil letal, un procedimiento de carácter de sustento legal internacional y que justifica únicamente mediante discursos políticos sobre la supuesta guerra contra los cárteles latinoamericanos.

Nos vamos a ir a Chile. Porque ayer viernes 19 de junio, en un fallo de trascendencia histórica para la justicia internacional y los derechos humanos, la ministra en visita de la Corte de Apelaciones de Santiago, Paola Plaza González, condenó a 15 años de prisión efectiva a tres antiguos oficiales de la Dirección de Inteligencia Nacional, la DINA. La sentencia que aplica la justicia chilena a estos funcionarios de la policía secreta de la dictadura de Augusto Pinochet responde a su responsabilidad directa en el homicidio calificado de la ciudadana estadounidense Ronnie Carpen Moffitt, perpetrado en Washington en 1976 y en el que también murió Orlando Letelier del Solar, ex canciller de Chile en Estados Unidos, quien a esa fecha trabajaba en el Instituto de Estudios de Política en Washington, en el Distrito de Columbia, cuyos responsables de su muerte fueron condenados en 1995. Los oficiales retirados Pedro Octavio Espinosa, José Octavio Sara y Raúl Eduardo Iturriaga fueron dictaminados en calidad de autores del delito, de acuerdo con la resolución judicial de la magistrada Plaza. El crimen respondió a una planificación institucionalizada por el aparato de la DINA de Chile. Con complicidad de Estados Unidos, sí, claro que sí. La investigación judicial determinó el itinerario delictivo de la DINA, el cual inició con el envío del capitán Armando Fernández a Paraguay para gestionar pasaportes falsificados. Posteriormente se integró el equipo el agente Michel Vernon, encargado de tejer alianzas con la organización contrarrevolucionaria Movimiento Nacionalista Cubano, con el propósito de efectuar seguimientos y espionaje rutinario contra Orlando Letelier del Solar.

0: Tras completar las labores de vigilancia en el domicilio del ex diplomático el 18 de septiembre de 1976, el grupo operativo remitió toda la información a Pedro Espinosa Bravo, supervisor de la misión. Siguiendo la cadena de mando, se dio la instrucción definitiva de confeccionar y colocar un artefacto explosivo debajo del chasis del automóvil Chevrolet Chevelle Malibu Classic que utilizaba el político chileno.
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0: Tres días después, el 21 de septiembre de 1976, la bomba fue activada por control remoto mientras Letelier conducía por una de las avenidas principales de la capital de Washington, en los Estados Unidos. La brutal detonación destrozó el vehículo, provocando la muerte inmediata del exministro y heridas fatales a su secretaria, la joven estadounidense Ronnie Carpen Moffitt.

0: Ahora nos vamos a Brasil. Porque el presidente Lula advierte a Donald Trump, Brasil decidirá sus elecciones sin injerencias. El presidente de Brasil, Luis Ignacio Lula da Silva, quien buscará la reelección en las votaciones del próximo 4 de octubre, cuestionó la actitud de su homólogo estadounidense Donald Trump y advirtió que no debería inmiscuirse en los asuntos internos de otras naciones y en particular de Brasil. Lula vinculó sus palabras al proceso electoral brasileño previsto para octubre, destacando que el país cuenta con un sistema avanzado de conteo electrónico de votos, en contraste con otros modelos como el de Estados Unidos.
1: Corazón.
2: Juventudes.
0: Respecto a una posible intervención... intervención externa, el mandatario brasileño fue enfático. Solo espero que Trump no se meta en las elecciones de Brasil, porque las elecciones de Brasil son un problema de Brasil. Por mí, a él le puede seguir gustando Bolsonaro, el padre, el hijo, el nieto, el que sea. No hay ningún problema, es un problema suyo.
3: Pasaporte de emergencia, desarraigada de mi tierra, por cuestiones de violencia.
0: Estas declaraciones de Lula respondieron a recientes comentarios de Donald Trump en su red social de Truth, quien expresó apoyo a la familia Bolsonaro y criticó la detención de uno de sus integrantes acusado de incitar a un golpe de Estado. Pese a ello, Flávio Bolsonaro mantiene su candidatura, mientras que Roberto Bolsonaro fue condenado a varios años de prisión. El presidente Lula también señaló que la administración Trump ha intentado influir en procesos electorales de América Latina, imponiendo sanciones y presionando a gobiernos que no se alinean con su política. Lo hemos vivido recientemente, como ha sido la intervención en Guatemala, la intervención en Honduras, la intervención en el Perú, la intervención que trata de hacer hoy por hoy en Colombia y que trata de hacer en Brasil también.

0: Bueno, muchos de vosotros sabéis y estaréis al tanto de cómo la situación en Bolivia, pues también es preocupante, pero también es esperanzadora, porque el movimiento social y popular boliviano viene dando, viene enfrentando una lucha bastante importante en este gobierno de paz. En ese gobierno del presidente Paz, que de paz no tiene nada. Pues vamos a escuchar, la Central Obrera Boliviana denuncia la presencia de tropas, la presencia de tropas en...
1: Este mundo está diseñado
0: para... en Santa Cruz. Escuchemos.
2: Quiero hacer una grave denuncia de vulneración a la soberanía de nuestra patria. Hemos recibido información que ha sido corroborada por militares patriotas, la cual señala que en Santa Cruz se estarían encontrando 120 militares estadounidenses que llegaron en un avión con matrícula boliviana procedente de Panamá, pasando por Brasil, pero además apagando su transponder. ¿Qué es el transponder? El GPS, la forma de localización que tienen todos los aviones para operar en el aire. Bajo la figura de ayuda humanitaria, han trasladado a estos militares con armamento. Señala esta información que sería el apoyo logístico que ha utilizado Estados Unidos en Venezuela para secuestrar al presidente Nicolás Maduro. Pero además, estarían preparando el uso de helicópteros desde Paraguay para realizar una operación de extracción al expresidente Evo Morales, que se encuentra en la Ucaeña. Para este operativo han dispuesto las unidades de Viacha, San Andita, 25 de mayo, y el regimiento Ranger. Alrededor de 600 efectivos militares que van a ser utilizados como distracción para que los anillos de seguridad que se encuentran rodeando al expresidente se despejen y puedan ejecutar un grupo de élite. Estos militares gringos puedan ejecutar la extracción. ¿Cuál es el objetivo de este plan? Secuestrar o eliminar al presidente Evo Morales, o en su defecto, secuestrarlo y ponerlo en un avión para llevarlo a Estados Unidos. Denunciamos ante el pueblo boliviano que las Fuerzas Armadas están esperando este proyecto de ley contra estados de excepción para poder actuar y asesinar al pueblo boliviano, que está exigiendo la renuncia de Rodrigo Paz ante su incapacidad de resolver los problemas, el combustible basura, que siguen cargando las movilidades en todo el país, ante su incapacidad de resolver los problemas económicos que tienen los bolivianos y bolivianas, ante su incapacidad de resolver el encarecimiento de la canasta familiar. Eso es lo que queremos denunciar, porque la Asamblea Legislativa lamentablemente está incumpliendo su rol de fiscalizar al Ejecutivo Nacional. Y el Ejecutivo Nacional, a la cabeza de Rodrigo Paz, está cometiendo un acto de traición a la patria al permitir que militares extranjeros estén operando en nuestro país. Ya lo hemos denunciado anteriormente, que bajo la figura de ayuda humanitaria en esos aviones han transportado gases lacrimógenos y armamento para asesinar y masacrar al pueblo boliviano. Pero además, estos aviones están siendo utilizados para el transporte de tropas en nuestro país. Eso es lo que queremos denunciar y alertar al pueblo boliviano, al departamento de Cochabamba, para que estén atentos en este resguardo de la vida, en el resguardo de los hermanos bolivianos y bolivianas. Porque estas intenciones pretenden con todo esto saquear los recursos naturales de nuestro país. Eso es lo que queremos poner. Esta información, para conocimiento del pueblo boliviano, ha sido corroborada por militares patriotas que no están de acuerdo. No están de acuerdo con la presencia de gringos en Bolivia, que les están diciendo qué hacer, cómo hacer, y que vengan a asesinar a nuestros compatriotas. Esa es la información que hemos comprobado y ha sido cruzada para que sepa el pueblo boliviano.
3: Respecto al enfrentamiento en San Julián,

0: Seguimos ahí cerca de Bolivia. Nos vamos a Ecuador. Porque el presidente de Ecuador, Daniel Noboa, autorizó este pasado jueves, mediante decreto, el despliegue de militares extranjeros con inmunidad jurídica, bajo el pretexto de combatir a las bandas del crimen organizado en las provincias más violentas de este país. La medida otorga un marco de protección legal y perdón para las fuerzas de seguridad estatales.
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0: La medida gubernamental establece que las tropas cooperantes participarán en operaciones del denominado conflicto armado interno, denominación que ha hecho este presidente cuando no existe un conflicto armado interno. Según declaró el mandatario ecuatoriano Daniel Noboa, esta decisión resulta de coordinaciones directas con el Pentágono de Estados Unidos, que hasta ahora se limitaba a tareas de inteligencia sin la presencia de tropas en el territorio ecuatoriano.

0: El documento oficial dispone expresamente que el personal extranjero gozará de inmunidad penal y civil y se faculta al jefe de Estado para conceder indultos y rebajar penas a favor de policías, militares y civiles nacionales implicados en estas acciones.
1: Podrá ser

Por su parte, continuamos ahí en el Ecuador, porque el trabajo infantil en el Ecuador alcanza a 279 mil niños ante el abandono del Estado y del gobierno ecuatoriano. El incremento de la pobreza y la falta de políticas de protección social eficientes en el Ecuador empujaron a más de 279 mil niños, niñas y adolescentes a incorporarse al mercado laboral, vulnerando de forma flagrante sus derechos fundamentales. En el marco del Día Mundial contra el Trabajo Infantil, que se hizo la semana pasada, el 12 de junio más exactamente, los datos oficiales revelan que el 7% de la población entre 5 y 14 años realiza actividades de explotación laboral en las calles, mercados y zonas agrícolas del Ecuador, evidenciando una profunda deuda social que el Estado ecuatoriano mantiene con las familias de los sectores populares y las clases trabajadoras. La evolución del indicador laboral infantil en el país sudamericano demuestra un deterioro progresivo de las condiciones de vida durante la última década, acentuándose un repunte crítico en los años más recientes como consecuencia de las recetas neoliberales, la precarización económica y la dictadura cívico-militar de Daniel Noboa.

0: Porque las cárceles de El Salvador registran 537 muertes durante el régimen de excepción de Bukele. Es el gobierno de Bukele. La cifra de personas fallecidas en las cárceles de El Salvador tras su detención bajo el régimen de excepción vigente desde marzo de 2022 hasta hoy se eleva al menos a 537 decesos o muertes durante el régimen de excepción de Bukele, de Nayib Bukele. Vamos a escuchar al compañero Rudy Joya, defensor de derechos humanos y abogado de la UNIDEC, que nos ha hecho llegar un análisis importante.
1: Abogado y pertenezco a una de las organizaciones. Soy Joya, abogado y pertenezco a una de las organizaciones en El Salvador que viene defendiendo el tema de derechos humanos en el actual contexto, ¿no? De este modelo que se llama el modelo Bukele, que se ha venido o queriendo implementar en diversos países en Latinoamérica. Aparte de defensor de derechos humanos, actualmente estoy exiliado en España y asilado de igual manera, producto de esa...

0: Yo creo que hoy debemos ver todas las radios del país como una gran radio rebelde.
1: E Insight es a la Belarri.
0: Todas cooperando entre sí, ayudando.

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0: Arratsaldeon, bienvenidas y bienvenidos a Codoro Games, el programa semanal de videojuegos de Alabedi Irratia, reemitido en Eguski Irratia. Yo soy Coca González y venimos con un especial dedicado al Summer Game Fest y los eventos que colindan alrededor de esto, del No E3, del junio jugón, de la antigua época del E3. Entonces, como tenemos para comentar tres eventos y presentaciones principales, que serían el State of Play de Sony, el Summer Game Fest de Jeff Keighley y el Xbox Game Showcase de Xbox y Microsoft, vamos a contar con tres fragmentos en este programa, con el que vamos a tener en cada uno de ellos un invitado, y procederemos a comentar estos eventos con cada uno de ellos para ver qué opiniones nos merecen las cosas anunciadas en cada uno de ellos, qué anuncios vimos, repasar la actualidad para que tengáis en cuenta todos los juegos presentados o los más interesantes que encontremos en cada uno presentados, y lo que opinamos más o menos esa persona invitada y yo en cada uno de los casos. Y aviso desde ya que va a ser un programa largo, va a ser un programa especial que va a durar fácilmente un par de horas o más, entonces aviso ya desde ya mismo a todos los oyentes de la radio, desde Alabedi y Eguski Irratia, para que sepáis que puede que en algún momento de la emisión se corte el audio, pero que tendréis el resto del contenido subido en diferentes plataformas donde se pueden escuchar podcasts en internet, como iVoox, Apple Podcasts, Pocket Casts, lo que queráis. Estamos en prácticamente todas las plataformas. Así que os animo a escuchar el programa entero en esas redes. Y ahora mismo procedemos con un pequeño crossover que hicimos Juan Cas y yo, porque este fragmento de audio que vais a proceder a escuchar ahora mismo lo grabamos para los dos programas, porque nuestro buen amigo de Codoro Games, Juan Cash, de Priego de Córdoba, hace un programa de radio allí también llamado Videojuegos desde la Subbética, y pensamos la idea de precisamente grabar nuestras opiniones respecto al State of Play de Sony del martes entre los dos, para poder emitir esta conversación y esta opinión y análisis de la presentación digital en ambos programas a la vez. Entonces, sin más dilación, procedemos a repasar el State of Play, y más tarde en el programa repasaremos el Summer Game Fest y el Xbox Game Showcase. Así que sin más dilación, bienvenido Juan a este crossover de entre Codoro Games y videojuegos desde la Subbética.
1: Sí, sí, hemos quedado en Madrid, ¿no? Desde la Subbética al norte, pues nos vemos en Madrid y ya está.
0: Eso es, nos encontramos en un punto intermedio. Procedemos entonces a comentar el State of Play, que claramente no es un PlayStation Showcase, no tiene el mismo tipo de anuncios gordos, pero me gustaría saber cuál es tu opinión dentro de que sea eso precisamente un State of Play, que aún así creo que dejó algunas sorpresas, ¿no?
1: Claro, o sea, el de ayer está muy bien pensado a nivel de Sony, ¿no? En el sentido de que hicieron un sándwich.
0: Eso es.
1: Abrimos con Lobezno, cerramos con God of War, y en medio te metemos cosas interesantes. Yo creo que no salió un juego malo, debo decir, ¿no? Que a veces en estos eventos siempre te cuelan algunos que dicen, madre mía.
0: Sí.
1: Y creo que ayer todos tenían coherencia, sentido y un público. No vimos un exceso de shooter, no vimos el típico juego que sabes que va a cerrar en una semana.
0: Estuvo muy bien.
1: Sí, un surtido interesante. Y claro, yo eché mucho en falta Intergalactic, pero si lo piensas tal como hablamos, nada quita que de cara a finales de año haya otro evento de Sony, que a lo mejor se le dé un poquito más de peso a God of War, que también es difícil porque fueron 20 minutazos, ahora hablaremos de ello, y se mete ya Intergalactic como el próximo gran hit, ¿no? Ahora tenemos, estamos cociendo Lobezno, que está a la vuelta de la esquina. Cuando se acabe Lobezno vamos a tener God of War, y en ese camino de entre Lobezno y God of War seguramente que veamos el próximo gran pepinazo, que será Intergalactic, pienso yo. Vaya.
0: Eso es. Hombre, si queremos considerar Until Dawn 2 como juego de PlayStation Studios, que lo es porque es de Firefly, sí, es de ellos, también hay uno ahí en medio de 2027, pero es cierto que ese tampoco suele ser un juego como de aventuras tercera persona, bla, bla, bla.
1: Sí, sí, no es un super hit de venta.
0: Eso es, eso es.
1: Bueno, luego venden, ¿eh? Estos juegos luego engañan porque son muy muchísimo party game también, te quedas con los colegas y tal, y al final vende más de lo que uno sospecha, pero me va a permitir que lo coloque en la mesa de invitados.
0: O sea, sí, no. Sí, es de segunda, sí. O sea, si quieres, podemos ir repasando un poquito los anuncios por encima, en el orden en el que se anunciaron. No hace falta, evidentemente, repasar absolutamente todos, porque puede que haya títulos que nos parezcan menos interesantes, ¿no?
1: Sí.
0: Pero lo que comentabas antes, que como hicieron sándwich, arrancaron con el Marvel's Wolverine, que aquí, gracias a Dios, lo van a llamar aquí en España Lobezno, a secas, lo cual me parece también un puntazo. Y... Sí, sí. y que ya teníamos la fecha de lanzamiento anunciada desde hace unos meses, creo recordar, el 15 de septiembre es cuando sale.
1: Sí, hubo una filtración y luego Sony ya pues dijo, mira, hagámoslo público y ya está.
0: Eso es. Y aquí hemos tenido un poco de gameplay en el que hemos visto la acción, que es evidentemente súper gore, súper violenta. Tiene pinta de ser un juego bastante más lineal de lo que podía caber esperar, sabiendo que esta gente, Insomniac Games, son los que hacen los Spider-Man. Y tiene buena pinta. O sea, en general, evidentemente, gráficamente es una pasada. Podemos ver a Lobezno recibir escopetazos que le destrozan el traje y la piel y la carne, y se va regenerando poco a poco mientras juegas. Tenemos otros mutantes invitados. Vemos también al Diente de Sable. O sea, creo que fue un trailer bastante guay, bastante set piece de Uncharted, ¿no? Como este rollo de acción a cholonazo, de que seguramente durante el gameplay puedas pulsar en realidad durante varias escenas igual un par de botones para el momento en el que corta una cuerda de un camión y salen unas vigas gigantes que van destrozando los coches que vienen por detrás, tal. Tiene más pinta de eso, de ser como una cosa más cinemática en la que entre medias pues vas a tener combates de muy, muy violentos, vaya, muy, muy rollo hack and slash, pero con muchísima, muchísima sangre y muchos finishers y cosas de este estilo.
1: Comenté en su día que cuando se anunció, yo creía que era un Mortal Kombat, tío. Y eso es la mejor noticia del mundo. O sea, los superhéroes tienden a ser infantilizados. Y cuando Disney adquirió Marvel, esto se acentuó un poco.
0: Sí.
1: Sin embargo, si vamos al cómic y si vamos a la raíz del asunto, son productos muy adultos en su mayoría. Hay de todo, evidentemente. Pero si nos vamos a una figura tan tan mítica y con tanta personalidad como Wolverine, como Lobezno, por ahí te coger cualquier cómic, que te garantizo que es un producto súper maduro, con unos problemas morales súper interesantes, casi muy vinculados a eso de ser inmortal y tal. Y luego, pues a nivel de gore, evidentemente, es un tío que tiene garras en las manos y cuando te pega un zarpazo te salen chispitas.
0: Eso es.
1: Pero hablamos de Insomnia, que lo último que nos ha dado ha sido Spider-Man, que son dos juegazos, pero son más para todos los públicos, evidentemente. Y si vamos un poco más atrás, hablamos de Sunset Overdrive, que era otro juego en un mundo abierto, que tenía un puntillo bizarro de que la gente que bebía como un monster se convertía en monstruo, ¿no? Y también tenía un puntito más para todos los públicos. Y es que si cambiamos un poco más de tercio dentro de Insomnia, hablamos de Ratchet & Clank, que es un juego familiar.
0: Eso es.
1: Así que yo, este salto hacia lo visceral y gore, porque creo que es lo que más llama la atención del tráiler, tío. Los enemigos tienen cierto aire robótico, pero sin embargo han cogido el camino difícil y que es el de mostrar sangre a raudales. Al final, cuando un juego te mete esta cantidad de gore, tiene unas limitaciones en ventas que no tienen otros. En muchos mercados, o bien le aplican una censura, o bien van a vender menos de lo que podrían vender si hubieran metido aceite, ¿sabes? Porque como son robots, pueden echar un líquido viscoso negro y ya cambia el tercio. Sin embargo, yo aplaudo que hayan apostado por la visceralidad y por hacer un Wolverine, un Lobezno, más acorde a lo que vemos en Deadpool, y no así como vimos, por ejemplo, en Lobezno Immortal, que era una película mucho más suave y, en fin, es muy sorprendente, tío. Y el segundo punto que destacaba, que parece más lineal, va a ser lineal. No sé si se llegó a confirmar como tal que no va a ser mundo abierto, pero todo indica que no va a ser mundo abierto y yo lo celebro, tío. Yo creo que va a ser un juego más rollo Ratchet & Clank. Habrá escenario muy amplio, porque también habrá un componente de sigilo, no va a ser solo hack and slash y tal, sino que cuando tú entres a una base a hacer alguna misión y tal, seguramente que también pueda ir poquito a poco y ya cuando se vaya de madre pues pasamos al hack and slash puro.
0: Eso
1: pero
0: es.
1: Yo me lo imagino un poco así, ¿no? O incluso como el nuevo juego de Bond, que estoy esperando a que Borja pase por aquí para contarnos un poco sobre él, pero la agenda de Borja, joder, Borja Pavón coge la agenda de Pedro Sánchez y dice, joder, qué envidia, ¿sabes? Que tienes tiempo, tío. O sea, es alucinante, pero bueno.
0: Bastante que consiguió pasar hace poco por Eurogamer España también para comentarlo y tal, sí.
1: Sí, tío. Necesitamos a Pavón, Borja Pavón.
0: Eso es.
1: Volviendo a esto, yo creo que va a ser un poco así, ¿no? El Bond te ofrece escenarios que son absurdamente lineales, con un montón de pintada amarilla de uy, ¿por dónde hay que ir? ¿Será por aquí? Y luego otros que son súper abiertos, que son muy amplios, que puedes recrearte, que puedes afrontar los problemas de diferentes formas. Yo creo que lo ven no va a ser un poco así, como también podría ser un Uncharted, o si me apuro un The Last of Us, una peli juego de Sony, ¿no? Por así decirlo.
0: Eso es, esa es toda la pinta que tiene. Y yo estoy estando de acuerdo en el tema de que la violencia le sienta bien y que me parece valiente por parte de Insomniac el lanzarse tanto a las cantidades de sangre que vemos. A la vez se me hizo relativamente duro, siendo yo alguien que acepta bien el gore y que le gustan, de hecho, el terror y las cosas más violentas. Pero sí que pensé en muchos casos en los que creo que va a haber gente que se va a impactar de forma casi negativa. O sea, no estamos en los 90 y no van a salir padres a quejarse al gobierno de que sacan juegos muy violentos, los habrá todavía, pero es cierto que eso, que pensé mucho en quien se ponga a jugar a esto pensando que es un juego como Spider-Man y que no le importa tener a sus hijos de 8 o 10 años por ahí y que de repente esto sea un festival de sangre violentísimo, porque es cierto que llega a generar como una reacción visceral, ¿no? en el estómago.
1: Es muy loco, es lo más cobre que yo he visto en tiempo en un videojuego.
0: La carne se le llega a ver como el cráneo también a lo vez, ¿no? O sea, es como, es muy gore. Entonces, me da un poco de miedo eso, que eso precisamente le sentí un relativamente mal.
1: Pero la cosa es que esto lo ha hecho Deadpool. O sea, Deadpool ha abierto el camino. Deadpool es la película más salvaje y más loca y más mal hablada y más chunga que te puede echar la cara. Serie B, perdón. Está clasificada con Cine X en Estados Unidos. Sí, o sea, sí. Es una película y vimos su éxito en taquilla, la buena aceptación. Yo creo que ha abierto un poco el camino a decir, oye, que no todo tiene que ser para niños. O sea, los niños tienen mil juegos súper divertidos a los que jugar. De nuevo, podemos quedarnos con el Marvel Spider-Man, que está increíble. Pero si adaptamos lo vendo a un videojuego, yo agradezco mucho, mucho que le quiten el brigi-brigi y que veamos visceralidad.
0: Eso es. Veremos si no es un riesgo viniendo de Insomniac, que igual hay gente que esperando que sea parecido a Spider-Man por ser de la misma gente y tener el mismo tipo de portada, digamos, con el logo de Marvel y luego un fondo de color plano y el personaje adelante, no vayan a pensar que va a ser igual que un Spider-Man, pero con la vez, ¿no? Y no un juego lineal de aventuras con mucho, mucho gore. Pero bueno, eso ya es más problema de Sony que nosotros.
1: Yo le doy un consejo a la gente que pueda sorprenderse, y es que en la caja hay un numerito y eso no son las horas de juego, ¿vale?
0: Eso es.
1: Si el numerito rojo es 18, no se lo regala a tu hijo.
0: Eso es. Pero por desgracia la gente no hace mucho caso a estas cosas, Juan.
1: No, sí, claro, no, a ver, sí. Yo he visto muchas comuniones que se han regalado PlayStation 5 con GTA. O sea, entonces, la misión que está Trevor allí folleteando y tal, pues va a estar divertida. Exacto, la juegue tu hijo. O sea.
0: Bueno, responsabilidades paternales.
1: Sí, tío, desde luego.
0: La cosa es que luego seguimos con más Marvel porque salió el Tokon Fighting Souls, que es este juego de lucha en el que anunciaron. Bueno, creo que sale ahora en el 6 de agosto, dentro de
1: un poco. Sí, correcto, sale en agosto.
0: Y que visualmente me parece que tiene un rollo bastante guay, porque tiene este rollo de dibujo que tiene un punto los diseños de los personajes un poco más japonés, porque esto viene de Arc System, hasta, si no recuerdo mal, que son un estudio japonés de juegos de lucha, que hacen muy buenos juegos de lucha y que ahora se pillan la IP de Marvel para poder hacer un juego entero de superhéroes de Marvel, y aquí anunciaron como un pack de superhéroes más con, bueno, de villanos en este caso, porque eran como el equipo del Doctor Doom con Matanza, con el Goblin, con el Duende Verde. Uh-huh. Estaban bastante guapos y muy molones, pero tengo que decir que, llamándome todo lo que me llama la estética de este juego y el diseño de los personajes y el rollo que tiene, no me gustan nada los juegos de lucha. Entonces claro, desearía fortísimo que les dieran por hacer un spin-off de este juego que sea un juego single player en tercera persona con modo historia.
1: O sea, Arc System Wars son Playground Games a la lucha, ¿sabes lo que te digo? O sea, Playground Games está en otro nivel haciendo juegos de arcade de coche, que está Forza Horizon, ahora tenemos el 6, que ahora mismo creo que es lo más valorado del año.
0: Eso es.
1: Y si no te gustan los juegos de coche, te la repampinfla, ¿no? Pues Arc System Wars, yo creo que con el permiso de Capcom, de Street Fighter 6, son los reyes de la lucha. Y yo creo incluso que están un pedaño por encima, lo vimos con Dragon Ball Fighter Z, que es el mejor juego de lucha de Dragon Ball jamás hecho.
0: Eso es.
1: Y lo vimos también con joder, se me ha olvidado el nombre ahora, tío. Mira que lo analicé. El suyo, su el juego real de lucha era... No me acuerdo.
0: ¿No era el Gran Blue Fantasy, puede ser?
1: También tiene un Gran Blue Fantasy de lucha, que también es un juegazo. Pero ellos tienen el suyo propio, que era... No me sale, tío.
0: Lo miro ahora mismo porque yo también lo tengo en la punta de la lengua, vaya.
1: Es un juegazo, es divertidísimo también. Y bueno, pues ahora pasan a Marvel. Entonces, que esta gente, con el talento que tienen, se queden con un EP tan potente, yo creo que...
0: Y Gear.
1: Una,
0: ¿Pero? Guilty Gear.
1: Guilty Gear, correcto, tío. Guilty Gear es su juego, es suyo propio, el que ellos crearon y el que le abrió las puertas a todas estas colaboraciones y tal. Y es una barbaridad. Y ahora que se hagan con la licencia de Marvel es una noticia cojonuda, tío, porque aparte ellos son conscientes de la responsabilidad y yo creo que han cumplido con creces mínimo hasta que lo podamos probar a nivel artístico. El juego es una maravilla. Se nota esa fusión del estudio japonés con los personajes americanos y madre mía, lo que se vieron ayer, tío, Duende Verde me parece guapísimo. Porque está si guapísimo, bien Magneto y Doom son más tradicionales, no han arriesgado tanto, Duende Verde me parece una barbaridad. Tengo muchas ganas de esto.
0: A mí Matanza también me moló mogollón porque soy súper fan de Spider-Man. Y esta versión de Matanza tenía como este rollo de Ultimate Spider-Man también, que tiene un rollo más estilizado también, estaba guapísimo. O sea, pero el problema es ese, que es que mientras lo gozaba con el tráiler decía, es que no lo voy a jugar.
1: Esto no es para mí. Esto
0: no lo voy a jugar. Qué rabia. Me pasó parecido, de hecho, con el siguiente juego, que era el Rayman Legends Retold, que es un remake del Rayman Legends, que es el juego que salió que hace 10-15 años ya, que más o menos resucitó un poco la saga de Rayman con Ubisoft. Sí. Y que ahora yo esperaba que hicieran una especie de remaster, porque se filtró un poco todo esto, pero sí, es un remake entero en 3D, bueno, 2.5D como lo queramos llamar, porque sigue siendo side-scrolling y toda la historia, pero está todo modelado en 3D y se ve muy bonito. No es muy para mí, porque nunca he sido muy de Rayman, pero tengo que reconocer que me parece un curro de narices, vaya. Un buen trabajo por Ubisoft, como la versión buena de Ubisoft dentro de las mierdas que hacen.
1: Sí, sí.
0: Este es de los juegos que más bonitos y más genuinos me parecen.
1: Loco, me parece maravilloso y ojalá que venda bien, porque Ubisoft tiene un talento que comparte con Konami y es tirar a la basura propiedades intelectuales que te pueden dar pasta y que la gente adora. Total. Y coge y las tiran a la basura. Nadie sabe muy bien por qué. Porque entre Assassin y Assassin se ve que no hay tiempo de hacer un Rayman.
0: Exacto.
1: Pero este en concreto es una entrega muy querida, una entrega. Es muy buen plataforma este Rayman, el original. Y este remake quizá vuelva a introducir a Rayman en el mundo del videojuego en 2026 o 27, no sé ni cuándo sale, creo que el 26.
0: Sale este año, el 1 de octubre.
1: Genial. Un buen mes, pasa con un juego.
0: Sí.
1: Que lo sitúe de nuevo en el mapa y con un poquito de suerte que nos regalen una nueva entrega a lo largo de los próximos años, porque si alguna pseudo mascota de los 90 lo merece, Rayman.
0: Creo que tenían programado para esas fechas más o menos también una especie de recopilatorio de todas las versiones que hubo del primer Rayman, que va a salir en digital en todas las plataformas. Y claramente es lo que dices, estando en la situación en la que está Ubisoft, que es muy complicada, y están perdiendo dinero y están despidiendo a mucha gente y están mal en general, claramente están precisamente, lo que decías, viendo valor en las IPs que todavía mantienen, y es cierto que es un buen momento para darle un empuje fuerte a Rayman. Y lo que dices, aprovechar ahora para hacer este remake y hacer la reedición del primero para que vuelva a estar en el radar de todo el mundo, para luego efectivamente quizás hacer una nueva entrega de Rayman. Aunque también había por ahí rumores o filtraciones de que iban a hacer lo mismo con el Rayman Origins. Entonces habrá que ver también qué pasa con esto.
1: Pero yo te digo que estamos en un punto que es que yo sé que hay gente que lo celebra y tal, pero vamos a hacer cosas nuevas, tío.
0: Sí, yo también estoy ahí.
1: Es que hasta Nintendo se te saca el Star Fox otra vez, ¿sabes? Que por lo visto es súper fiel. Y yo, que sea súper fiel, casi que ya no me convence, tío. Si bebes de ahí, te ahorras por crear una historia y tal, pero bueno, dame cosas nuevas, no sé, tío, en fin.
0: Sí, sí, sí. Hay fatiga en general con el remaster remake, sí, en general.
1: Sí, sí.
0: Pero
1: como el cine, es que nos pasan todo, tío. Hasta la música, macho. Escucha éxitos que cogen bases de canciones de los 70,
0: sí,
1: tío.
0: Sí, sí, sí. Muchísimas, de hecho.
1: 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Ya no se inventa nada. 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
0: Y todavía nos quedan por comentar otros dos o tres remaster remakes que se anunciaron aquí también. O sea que.
1: Sí, sí.
0: Prepárate.
1: Continuemos.
0: El siguiente que yo tengo apuntado es el Banjo de Chef, que creo que es un spin-off de Dave the Diver. Porque creo que es el cocinero de Dave the Diver, como en su historia de origen antes de conocer a Dave y que empecen a trabajar juntos.
1: Sí,
0: y
1: sí.
0: Tiene otro estilo, creo que es el mismo estudio que el que lo desarrolla, sí, pero esta vez es en 3D.
1: Sí, sí, tío, tiene muy buena pinta y yo no sé cómo se juega, pero es que tampoco lo quiero saber, ¿sabes? The Diver es un juego súper demencial que te mezcla 200 mecánicas y que a diferencia de la mayoría la hace todas bien. Creo que no es especialmente buenísimo en ninguna, pero la hace todas bien y en conjunto queda un producto muy premium, muy chulo.
0: Sí.
1: Y ahora, pues, a ver qué nos proponen aquí, pero joder, este personaje mola un montón, porque es muy misterioso, es muy serio, es muy pro y tal. Y ves su orígenes. Yo creo que aquí han sacado una cosa guapa, ¿eh? Yo creo que han sacado una IP, una franquicia que tiene mucho juego, tiene mucho humor, es muy divertido. Y este juego puede estar muy bien, ¿eh?
0: Eso es, exhuma estilo, tiene muchísimo estilo, tiene muchísimo rollo, está guay, va a estar guapo. Este no tenemos fecha ni nada, solo aparecía para wishlistear, pero estaremos pendientes también del Bancho. Y luego vimos el Kemuri Hunt the Unseen, que es el nuevo juego de Unseen Studios, que es el estudio de la chica esta, ahora no me sale el nombre, de la chica que trabajaba en Tango Game Wars, que hizo los diseños de los monstruos en el Ghostwire Tokyo.
1: Correcto.
0: Que tenía una pinta también bastante guapa el juego, porque ya lo anunció, si no recuerdo mal, hace 2 o 3 años, en unos, no sé si fue en un Summer Game Fest o en unos Game Awards, y no se vio mucho en aquel momento, ahora sí se ha visto más. Es un juego que va a salir en 2027 y yo sigo con muchas dudas de cómo va a funcionar, porque parece es más o menos una especie de juego de parkour y poderes y ataques y combates muy rollo hack and slash. Con un rollo de que tienes más o menos clases para elegir el tipo de personaje que usas para luchar y combatir. Hubo muchas partes de trailer en las que veíamos a un solo personaje combatiendo, pero luego también tuvo mucho enfoque en que se podía tener cooperativo hasta 3 personas. Entonces, no tengo muy claro, bueno, y juntan todo esto con el protagonismo de la ciudad y el parkour que haces en la ciudad. Entonces, no tengo muy claro si va a ser un juego muy orientado a ser cooperativo o si se va a poder jugar en tú solo, en single player, o si va a tener una trama, una historia, o si va a ser más de hacer bucles jugables. No tengo muy clara esa parte. ¿Tú cómo lo viste, el Kemuri?
1: Estoy de acuerdo 100%. Yo lo primero es que lo llamaría el videojuego no oficial de la carrera de K-pop, le falta la música.
0: Sí,
1: tiene un toquecito ahí. Pero sin saber muy bien qué cojones va a terminar siendo, yo creo que es la clave de todo. O sea, si esto se puede jugar solo y invitar colegas a escalar la dificultad y le da otro toque, yo creo que puede ser un juego muy interesante, porque se ve muy cuidado, se ve muy bonito, se ve muy fluido, se ve divertido. Desde manejar el arco hasta las dagas y tal, se ve que puede tener ahí potencial de entretenimiento. Pero claro, si es un juego como servicio y partimos de la necesidad de cooperar con otros jugadores, esto nace muerto.
0: Eso es.
1: Y de claro te lo digo.
0: Por cómo lo presentaron, me quiere dar la sensación de que no, de que sí que va a ser single player y que va a tener mucho enfoque y opciones de jugar en cooperativo, pero como que parecen venderlo más como eso, una especie de juego hecho con principio y fin, sin temporadas, sin nada, en el que tú juegas y ya está.
1: Ojalá, tío, porque de ser así, yo lo probaría, tío. Tiene muy buena
0: idea. Yo estoy en esa barrera también. Si es así, para adelante. Si es rollo servicio y va a tener temporadas, si es obligatorio el cooperativo y tal, que parece que no, pero veremos hasta que lo confirmen, me bajo del carro yo también. Y por cierto, aprovecho para decir que se llama Ikumi Nakamura, la chica esta, que es bastante, bastante jefa. Me he visto bastantes entrevistas de ella con Camilla y así también. Y es que tiene también muy buen rollo con el tema de diseñar personajes y diseñar entornos y tal. Es muy, muy, muy jefa con todo esto.
1: Tiene el don, tiene el carisma, tío. Esta chica se hizo muy famosa cuando presentó, creo que fue Ghostwire Tokyo.
0: Sí, eso es.
1: Hizo el movimiento. Habían como... Nació una ola de apoyo y totalmente merecida y maravillosa, en verdad.
0: Da mucha ternura. Es una señora que da mucha ternura.
1: Encantadora,
0: tío. Muy simpáticas. Y luego seguimos con lo que decía antes, con otro remake, que en este caso es el remake del primerísimo Tomb Raider, que es el Tomb Raider Legacy of Atlantis, que se anunció en los Game Awards. Estaba programado para salir en 2026, se ha retrasado un pelín al 12 de febrero de 2027, pero vimos ya un trailer con partes de gameplay, con muchas más cinemáticas y tal. Entonces es básicamente una especie de reboot de nuevo para Tomb Raider, en el que también será parte de este nuevo universo el otro juego anunciado de Tomb Raider que se llama Catalyst. Esto ya todo bajo el control y poder de Amazon. Y a mí me pinta más o menos bien, en tanto que vuelve a ser como más clásico, ya se aleja de lo que hicieron en los Tomb Raider Survivor Trilogy. Sí, y vuelve a ser
1: un pseudo Uncharted de Tomb Raider, tío.
0: Sí, sí. Eso es. Entonces esto sí que vuelve a ser como mucho más acción loca y vuelves a tener a los dinosaurios sin ningún sentido. O sea, vuelve a ser, entre muchas comillas, la diversión por la diversión y la acción por la acción.
1: Vuelta a sus raíces, yo creo que una buena noticia, tío.
0: Eso es. A mí me llamó cuando lo anunciaron, me llama con este trailer también. Podemos entrar en muchos terrenos de si está bien volver a sexualizar tanto al personaje de Lara Croft. Es polémico, evidentemente tiene su tela. Podemos entrar también en el tema de si hace falta más Tomb Raider o si es una franquicia que está muerta y que están intentando resucitar por dos lados, pero no lo consiguen, tampoco lo sé. A mí sí que me llama, porque como juego de acción y de plataformas y de disparos y tal, me apetece. Es una saga que siempre me ha entrado bien, que siempre le he tenido mucho cariño, entonces me apetece ver qué hacen con este nuevo reboot. Pero es cierto que lo que decías antes, que es que estamos ya en una época de muchos remakes y reboots, y esta creo que es mínimo la segunda o tercera vez que hacen un remake de este juego. Entonces,
2: lo de la sexualización es un tema interesante y como bien dicen, muy polémico. Y yo creo que hay cabida para todo y que cada uno que apoye lo que le parezca bien, lo que no. O sea, leía críticas, que hablaremos luego, de la apariencia de Feya. Feya se dice, no sé muy bien pronunciar lo de la chica del nuevo God of War, y me parece que ya tenemos una edad como para dejarnos de gilipolleces. En fin, lo hablaremos luego. A mí me parece una elección brutal, tanto la actriz como el personaje me parece increíble. Y en la misma línea te podría decir de Tomb Raider, tío. Yo creo que la libertad creativa está ahí, que cada uno ejerza su libertad para crear los personajes que considere y que la sociedad decida si apoya a un personaje o no. Ya está, ¿sabes? Pero siempre con respeto, educación y sin decir sandeces, como se dice por ahí.
0: Eso es. Y yo te diría que aún así estoy satisfecho. O sea, creo que no se han excedido, creo que no han ridiculizado el personaje y que no es una cosa grotesca. Entonces,
2: no,
0: yo...
2: una sátira, tío. Es volver a la esencia, donde sí era casi una sátira, o era una exageración, o era lo que era. Pero han respetado esa fórmula, que también es parte de la esencia de volver al pasado, en ese sentido, ¿no? De vamos a intentar ser respetuosos, pero que haya una evolución. Y yo creo que están en el camino, la verdad.
0: Eso es, yo también. ¿A ti te atrae? ¿Tienes ganas del Tomb Raider Legacy of Atlantis?
2: Pues con Tomb Raider fui un poco traumado, tío, porque fueron de los primeros juegos de aventura que yo jugué en mi infancia, tío, y era malísimo. O sea, estaba todo el rato muerto, no sabía qué hacer, se me hacían súper difíciles. Y debería retomarlo en algún momento, porque sé que tienen muchos fans, que fueron unos juegos súper revolucionarios. Y como divulgador, tío, hay que estar un poco en todo. He jugado a cosas que no me llaman nada, solo por el volumen de seguidores, y he salido muy contento. Y con Tomb Raider algún día tendré que hacer también este ejercicio.
0: Bien, yo lo he dicho, vaya, yo habiendo jugado casi todos los que han ido saliendo durante todos los años, igual me falta por jugarme alguno, sigo teniendo ganas, porque como juegos de aventuras, es que es como el rollo de Uncharted, efectivamente, están bien, están ahí, las tramas son telefilms sin ningún sentido, pero tú te lo fumas, para adelante, es divertido y se acabó.
2: Yo vengo aquí a divertirme, tío, si quiero una historia profunda me pillo un libro, ¿sabes? Que hay libros increíbles, y bueno, si hay videojuegos con una historia increíble, pues se agradece, pero si yo vengo a un videojuego, vengo a pasármelo bien, principalmente, lo demás es secundario, tío.
0: Eso es. Y la cosa es que en el Tomb Raider que salieron estos dinosaurios, lo empalmaron con el siguiente juego que también iba de dinosaurios, que se llamaba The Lost Wild.
2: Qué locura.
0: Creo que ya vimos un trailer hace tiempo, que es un juego en primera persona en el que va a tener un tono de terror y de sigilo, porque vamos a estar en básicamente una especie de Jurassic Park en el que hay unos dinosaurios sueltos y tenemos que huir. No es, o sea, me sorprendió que no fuera parte de Jurassic Park y que se llame The Lost Wild y no tenga una relación directa con la IP de Jurassic Park, sabiendo que la inspiración está claramente ahí.
2: Hombre, ya ves.
0: Y que esto sale en 2027, sin fecha concreta. Pero es cierto que yo en los últimos años personalmente me he alejado un poco más de los juegos en primera persona, entonces me da un pelín más de perecilla. Pero tú, ¿cómo lo viste? El tema de los dinosaurios... que te puede...
2: A mí me sorprendió muchísimo que esto sea de Annapurna, tío, porque Annapurna la asocio yo más al arte que al graficotismo. Y esto tiene unos graficotes.
0: Sí, de loco, sí, tío, muy bien.
2: Pero de loco. Entonces, no es mi rollo el juego de sigilo y terror. Lo paso francamente mal. Pero no le hago asco yo a apetecen dinosaurios. Hay un pequeño boom con los dinosaurios y en alguno me tendré que hacer que subir, tío.
0: Eso es. Luego tuvimos el Phantom Blade Zero, que ya hemos visto muchos trailers y muchas cosas desde hace muchos años. Es una especie de... iba a decir hack and slash, ya tengo la mente en otro sitio. Un Souls-like, con ambientación oscura, con un rollo más o menos oriental. Uh-huh. Y este es lo único que dijeron, es en un trailer cortito. Pinta guapo, va a estar algo guay. pero no dieron prácticamente más información, solo dijeron que a finales de verano darían más información, creo que con un State of Play dedicado al juego. Entonces aún no tenemos la fecha concreta de ese siguiente State of Play, ni tenemos la fecha de lanzamiento del juego, así que no lo sé, pero es cierto que yo todavía vengo de fatiga de Souls-like, entonces tampoco tengo muchas más de este.
2: Hay una pequeña saturación de todas maneras, este es de los poquitos que me hacen a mí tener algo de expectación, y lo que sí pasa es que estoy muy seguro de que o es una barbaridad o es un truñazo, tío. O sea, o es Crimson Desert o es un Red Dead Redemption 2, tío. No va a haber punto intermedio. No creo que sea un juego que cumpla. O bien sale muy, muy bien o bien sale muy, muy mal.
0: Has presentado a Crimson Desert como el lado malo, ¿eh? Me sorprende porque
2: lo he presentado como un juego, tío, que va por todas y que se pierde, se ahoga en su propio fango, tío. O sea, genera tanto que termina perdido. Es una lástima porque... En fin, da para el programa, ¿eh? Yo lo intenté muchas veces y al final no pude con él, tío, me lo quité de en medio. Y es una pena, porque si se lo hubieran currado un poquito, hubieran estado más concentrados en ciertos puntos, el juego tiene un potencial increíble. Pero claro, cuando ya la primera semana te meten un parche que te cambia en casi toda la gestión de equipo y tal, dices, algo no iba bien aquí.
0: ¿Sabes? Exacto.
2: Es un early access, ya te lo digo yo.
0: Sí, sí, sí. Tiene toda esa pinta.
2: Parece que van a cambiar la historia, pero qué puta fumadura. Madre mía. Que van a cambiar. Dice, sabemos que la historia floja, vamos a solucionarlo, pero ¿qué me estás contando? ¿Que era Final Fantasy 15 o qué, tío?
0: Si ya lo has sacado, lo tienes en cajas físicas, ¿cómo vas a ponerte a cambiar ahora el juego después de lanzado? Pues efectivamente es un early access encubierto.
2: Sí, sí, totalmente.
0: Pero bueno, eso, veremos a ver qué tal, cuándo tenemos más información y qué información tenemos del Phantom Blade Zero, que ya va tocando dar fecha. Que tengo que decir, aplauso para este State of Play, porque precisamente dieron muchas fechas para muchos juegos anunciados y creo que eso ayudó también a tener el calendario más completo y sensación de que todo sea más tangible, ¿no? Como sí, que realmente estos anuncios van a ocurrir y van a salir estos juegos dentro de poco. Y esa parte de mí sí que me dejó más contento en general.
2: Sí, sí, y mucho gameplay, tío. No, luego en llama lo justo, tío.
0: Eso es, ni logos en llamas ni falta de fechas. Fue todo lo contrario y eso sentó muy bien. Aunque aquí sí que considero que aquí entramos un poco en el valle del evento, de la presentación, porque, por ejemplo, presentaron el Dune Awakening, que es un juego que ya salió hace un año en PC, sí, que ahora va a salir en Play 5 el 22
2: de septiembre. Guapo, ¿eh? El Dune Awakening. Yo tengo ganas de que salga porque mi PC sufre mucho con el juego, tío. En PC no está optimizado aún. Es un early access, como bien decía. Y tengo ganas de que llegue una versión pulida de esto porque a mí me gustan los survival y me gusta Dune. Entonces, lo que pude jugarlo en PC a mí me estaba convenciendo bastante. Pero claro, que se me queme la tarjeta gráfica no me apetecía. Entonces, lo dejé para más adelante.
0: Y este, hasta donde entiendo, tenía un punto de MMO, ¿no? Un punto de cosillas online y tal.
2: No sé si ha jugado con An Exiles o algo, al Ark, Survivor Evolver, sí, o algo así, pero sí, tiene un poco era. Esta... Es un batiburrillo entre un juego de misiones lineal, de ve a este punto y a esto, mezclado con un Conan Exile.
0: Ya. Con hacerte tu gestión de survival y los recursos, sí, y todo, y tus movidas y campamentos y cosas.
2: Sí, sí, pero sí que es muy single player, ¿eh? No es un juego de... El cooperativo, al menos lo que yo he jugado, ¿eh? Lo habré metido 10 horas o así. El cooperativo es muy testimonial. Me encontré una construcción por ahí un día y tal, pero incluso creo que puedes poner un servidor privado y que no haya nadie más que tú.
0: Eso es. Pues el 22 de septiembre lo tendrás ahí para poder jugarlo ya en la Play 5, sin que se queme nada.
2: ¿Septiembre y octubre va a ser?
0: Van a ser de locos, sí, sí. Nos vienen ahora unos cuantos anuncios más que también salen en esas fechas que son bastante intensos, porque seguimos ahí también con otro remaster, como decíamos antes. En este caso le han llamado remaster, pero en realidad es una especie de remake del Dynasty Warriors 3 Complete Edition Remastered, es un nombre de estos guapos, que sale el 1 de octubre también, para ir aglomerando ya más juegos en esas fechas, que evidentemente pues es un Musou. Eres un personaje que de un espadazo matas a 150 enemigos a la vez y haces esto en bucle durante horas. A mí me gustan los juegos que hacen esta gente, sobre todo cuando hacen con otras IPs, cuando hacen el de Fire Emblem Warriors, cuando hacen los de el One Piece, los de Zelda, los Hyrule Warriors. Estas versiones me gustan más porque es cierto que los Dynasty Warriors a mí se me hacen un poco más genéricos, en tanto que me parecen todos muy parecidos, porque todos van sobre la misma época en Japón feudal. Pero están guays, o sea, evidentemente funcionan bien, venden bien. Hace poco salió el... No me acuerdo si se llamaba el Dynasty Warriors Origins, que también funcionó muy bien.
2: Sí.
0: Entonces entiendo que este 3 siendo una remasterización que les habrá costado menos tiempo y dinero desarrollarla, pues les vendrá bien para vender copias y hacerse con más capital para seguir desarrollando la siguiente gran entrega que vayan a hacer de los Musous.
2: Sale muchísimo Musou, tío, a un género que yo siempre veía desde lejos y me daba una pereza terrible, incluso me parecía sin sentido y tal. Me tocó un análisis en Invisible y me enamoré, tío, porque es lo que te he dicho justo antes, yo vengo aquí a divertirme. Y esto es diversión, total, pero desestresante, ¿eh? Es maravilloso, incluso el componente estratégico, tío, es de los mejores y que creo yo que podría ser una puerta de entrada para mucha gente. Es el de Hyrule Warrior, el último de todos.
0: Sí, eso es la era del...
2: Cataclismo, ¿no? ¿O no?
0: El cataclismo fue
2: el destierro, perdón, la era del destierro.
0: El destierro, eso es.
2: Está buenísimo el juego, ¿eh? Incluso narrativamente está súper guapo, es canon, te habla un poco de qué le pasa con Zelda... cuando se va para donde no debe irse y tal, y joder, está muy guay, ¿eh? Lo he disfrutado un montón ese juego.
0: Sí, a mí también me gusta mucho, Por eso, claramente buena mano tienen, entonces todo depende de cuánto te interese en particular la saga como tal de Dynasty Warriors, que a mí en mi caso es un poco menos, pero eso, Dynasty Warriors 3 Complete Edition Remaster el 1 de octubre, y luego seguimos también con otro anuncio más de un juego de Early Access que se pasaba a la 1.0, que es el No Rest for the Wicked, que es el juego de Moon Studios, de la gente que hicieron hace tiempo los Ori, y que este juego también lleva que un año o dos años en Early Access. Y que
2: yo lo jugué en su día en el Early y estaba súper verde, pero tenía un potencial increíble, o sea que la 1.0 puede ser muy interesante.
0: Eso es, sale también la 1.0 en PC, evidentemente, pero con esto hace el salto a consolas, y entonces dicen que en octubre, sin fecha concreta todavía, lo tendremos también en Play 5. Entonces entiendo que mucha gente está bastante a tope. Es un juego que se ve en vista isométrica o cenital, vaya, desde arriba, con un estilo de arte también muy, muy particular. No sé si tiene un punto un poco Diablo, pero también un punto más Souls, como ver una especie
2: de... Tú lo has dicho, es el bebé de un Soul con Diablo. Ya se acabó. Es eso. Y es muy duro, ¿eh? Por lo menos no sé si habrán ajustado un poco. Cuando sí, yo lo jugué en su día era durísimo, tío. Súper difícil.
0: Así que eso, tendremos esta versión de Play 5, que entiendo que mucha gente se podrá animar. A mí no me va tampoco muchísimo en particular, pero la gente estaba muy a tope con esta, así que yo creo que es una buena noticia.
2: Lo que te bate y se viene ya.
0: Luego seguimos con Onimusha Way of the Sword, el quinto juego de Onimusha, hasta, si no recuerdo mal, la primera entrega después de 10-15 años, que sale el 25 de septiembre, otro juego más para este momento tan aglomerado, que enseñó un tráiler como mucho más serio de lo que venían siendo, ¿no? Que en los anteriores tengo el recuerdo de que le presentaban al protagonista como mucho más tontorrón y haciendo chorraditas y tal, pero este se centraba mucho más otra vez en la acción, en el villano, en uno de los villanos. Vimos algo de plataformeo también. Tiene muy buena pinta, se ve muy guay. Este año Capcom se la está sacando con... Yo me acabo de jugar el Pragmata ahora también. El reciente el Requiem me lo jugué este año también, ha sido increíble. Y creo que con el Onimusha hacen triplete, vaya, sin ningún problema. ¿Tú cómo lo viste?
2: Pues lo vi mejor que lo sentí, y me explico. Bueno, Capcom es incuestionable a día de hoy. No, o sea, lo más raro que sacaron fue el Kunuchigami este, que era un poco fumada, y ya era un juego divertido también. O sea, Capcom está ahora mismo, yo te diría casi que a su mejor nivel histórico. Y mira que tiene rachas buenas en la historia, pero la de ahora es sin duda una época dorada. Y un regreso, el regreso de una IP como Onimusha, tío, que fue tan relevante allí en la generación de Play 2 y tal, es una gran noticia. Lo que pasa es que, claro, pusieron una demo y a mí no me terminó de... Pero a veces estas cosas pasan. Hay demos que te descubren el potencial del juego y te hacen tener más ganas y más interés en él, y otras que te alejan. Pero no quiere decir que luego el resultado final vaya por ahí. Un ejemplo que siempre me pasa es el Kirby y la Tierra Olvidada, que tiene una demo espantosa, que es un nivel soporífero y bastante malo realmente. Y luego lo que es el juego en sí es un ascenso constante, ¿no? Entonces yo creo que a esta demo en concreto le pasa lo mismo. Está justo al principio, los enemigos son súper débiles, el sistema de combate es muy sosito porque al principio es ataque fuerte, ataque flojo, esquivar y protegerte y para de contar. Entonces claro, en un periodo donde venimos de juegos tan brillantes con espada como puede ser el Dark Souls, vamos, Dark Souls no, coño, el Sekiro, o como podemos irnos incluso a Ninja Gaiden, ¿no? Sí. Con este Ninja Gaiden 4 y tal. Sí. Te encuentras aquí este medio camino y te queda un poco... no termina de... Pero claro, es justo el inicio del juego, veremos cómo evoluciona, y lo firma Capcom, o sea que hay que estar ahí cuando salga.
0: Eso es.

0: sé más o menos que va a estar bien, cuento con ellos. Si no está bien, tampoco me voy a morir. Y planta.
1: O sea, va a estar bien y gráficamente es súper guapo y está chulo, tío. Va a estar muy bien, no me cabe duda.
0: ¿Sabes? Eso decíamos, sale el 25 de septiembre, lo cual vuelve a copar septiembre junto al Dune Awakening, que sale el 22, el Lobezno, que sale el 15. El día anterior a este Onimusha Way of the Sword, que es el 25, el 24 de septiembre sale Silent Hill Townfall, que ya han dado la fecha también.
1: Ese para ti.
0: Claro, en este caso creo que me bajo también del carro, porque creo que lo comentamos en el programa que hicimos precisamente aquí en la Subética, hablando de juegos de terror, que a mí el...
1: No, hablando de Silent Hill. No me cambie el programa, ¿eh?
0: Intento ser de juegos de terror, acabo siendo mucho más de Silent Hill. Y el F ya me dejó flojillo, este me da... toda la pinta de que me va a dejar flojo a mí también, siendo un juego que creo que pinta guay. Eso va a ser un juego en primera persona de terror, va a tener el rollo de que llevas un arma con muy poca munición en el que apenas puedes disparar a los monstruos, y tiene pinta de tener una trama más o menos críptica y enigmática como suele ser la de todos los Silent Hill. Pero partimos otra vez de la base de que esto no ocurre en Silent Hill, es en un pueblo, creo que escocés, no me acuerdo muy bien dónde era.
1: Sí.
0: Y que va a ser eso, un juego en primera persona de terror, lo cual hace que se distancie todavía más de el formato que suelen tener habitualmente los Silent Hill. Entonces yo, como fan loco y obseso de la franquicia, pues es cierto que me pilla un poco más de lejos, en el sentido de que esto no es lo que espero en particular de un Silent Hill, y ya me hice daño con el F por esperar algo más representativo de la franquicia, cuando claramente están aprovechando para tomar libertades, que es por lo que también lo aplaudo, porque aunque no sea para mí, es lo que decías antes, venimos de épocas de muchos secuelas y muchos remix y muchos remasters, y en este caso se están tomando la libertad de además publicarlo con Annapurna, creo recordar, también, y con Konami en colaboración, y que sea eso, un estudio indie que se dedica a hacer esto y a darle su propia visión a este tono o rollo de juego de terror con un pueblo con niebla y con monstruos, y que hay una trama psicológica de entender por qué ha llegado aquí y que tenga todo un significado detrás de todo ello, ¿no? Entonces toda esta parte me parece interesante. Me parece muy guay que salga dentro de tan poquito tiempo, porque esto mantiene una cadencia de que sacan un Silent Hill por año. Hemos tenido el remake del 2 y luego el F, y ahora este año el Townfall. Pero lo que decía, yo siendo como soy y lo cabeza dura que soy a veces, pues creo que prefiero mantenerme un poco alejado de este. ¿Tú cómo lo llevas? Porque tengo el recuerdo de que me dijiste que a veces llevas mal el tema de los juegos de terror.
1: Sí, yo mal los juegos de terror en general y Silent Hill en particular. Sin embargo, la vena masoca me suele venir en Halloween, y este es un candidato muy serio a darle un tiento en Halloween, ¿no? Al final, como no soy super fan y todo el rollo, la fecha de lanzamiento aquí me da un poco más igual, me sirve para ver un poco la aceptación, la crítica y todo el rollo. Y si sale buenecillo, tío, yo creo que puede ser un juego muy interesante para Halloween. Luego, respecto a ti, que sí que eres fan, cuando anunciaron Resident Evil 7 en primera persona y demás, para mí fue un bajón. Eso no era un Resident Evil, eso era otro producto, se habían subido a la moda de Outlaws y compañía y tal, y del PT, y no estaba nada de acuerdo con el tema. Luego, una vez que lo jugué, sin parecerme un Resident Evil con música en el Requiem y tal, a mí me flipó, sí. Me lo pasé muy bien y fue uno de los juegos del año, tío. Entonces, hablamos de conceptos distintos, porque al final, bueno, Capcom sí que sigue siendo Capcom y tal. Esto lo firma Konami, pero lo hace otro estudio y en fin, Silent Hill parece que se está ramificando mucho. Entonces, no tenemos una garantía de que esto vaya a salir súper bien, más allá de la buena pinta que tiene. Entonces, te recomiendo que si no de salida, porque además viene una fecha compleja,
0: eso es,
1: que le tenga la lupa encima, y que si alguna vez te entra, tío, y lo ve a un precio guay y todo el rollo, yo, siendo fan de la saga, le daré una oportunidad.
0: Sí, seguramente sí. Seguramente tenga que comerme un poco el orgullo en ese sentido, el orgullo de fan pureta, y decir, vale, o sea, sobre todo en cuanto vea las reviews, porque si veo que las reviews eso, lo ponen como algo más o menos flojo o malo, pues seguramente no, ni lo intente, pero si veo que lo pintan bien, como pasó con el F, que mínimo que al menos dar esa oportunidad y tener las expectativas bajas. No como hice con el F, que creo que eso es lo que me hizo programarme el palo en mi propia rueda, digamos.
1: La guardia en alto.
0: Eso es. Y luego...
1: ¿Cuántos juegos quedan? Que nos quedan 10 minutos.
0: Unos pocos, así que si quieres eso, pillamos un poco más de ritmo. Porque esos para mí tampoco son lo más fuerte ni el plato principal. Tenemos el Ace Combat 8 Wings of Thief, que sale el 2 de octubre. Ajá. Otro más para septiembre-octubre. Guay, un juego de combate aéreo con aviones, en un mundo mucho más loco de lo que parece, porque es como una movida de fantasía muy loca.
1: Sí, tío, pero tiene una legión de fans y creo que la han

0: un valor narrativo esta entrega que le puede sentar muy bien, ¿eh?
1: Exacto, eso es. Que de hecho creo que si haces el peor, decían que regalaban el Ace Combat Zero o el Origin o una cosa así, que debe ser como uno de los favoritos de los fans también. O sea que claramente ahí hay un tema gordo con esto. Pero lo que decía, creo que aquí no somos particularmente fans del Ace Combat 8, así que tampoco tenemos mucho más que meter. Anunciaron también el Stuntman Hollywood, que es la tercera entrega de la saga Stuntman, que yo la conozco del Play 2, de un juego,
0: sí, correcto,
1: creo que era del estudio que hacían los Driver originalmente, en el que jugabas como un tío que coge coches para rodar escenas de acción en películas y vas saltando por encima de otros vehículos y haces escenas de acción con un coche, básicamente. Y la gracia de este es que en el tráiler vimos IPs de Mad Max, de El Coche Fantástico, el DeLorean de Regreso al Futuro. Entonces, como que tiene el fuerte apoyo de usar licencias de películas para que realmente actúes en escenas de acción de esas películas. Entiendo que no serán uno de las de ninguna película, pero tiene esta gracia de decir, oye, pues mira, ahora voy a jugar con Kit y luego voy a jugar con el DeLorean, ¿sabes? O sea, creo que va a estar guapo y va a ser divertido, y me gusta que tenga este rollo de juego de la época de 360, Play 2, tal, ¿sabes? Como más de risas y pa'lante.
0: Estoy de acuerdo, y para los fans y demás tiene que ser un sueño de artes marciales. O sea, como una evolución del videojuego y un ejemplo práctico de ella. Y yo te digo que recuerdo, no sé si era el 2, sí recuerdo que era en PlayStation 2, que yo este lo alquilé un fin de semana y me lo pasé súper bien. Hay de esto que alquila un poco porque no está el que quiere, y digo, hostia, qué divertido, tío. Me vino ya el recuerdo, ¿eh? A mí eso se me había olvidado.
1: Es que es un juego curiosamente olvidable, pero lo que dices es que es un buen rato y ya está. En ese sentido es como un museo. Funciona bien, entra bien, no hay que darle más vueltas, vaya.
0: La tercera vez que lo decimos, hemos venido aquí a divertirnos.
1: Exacto, exacto. No, igual no es tanto para divertirse el siguiente juego, que es Ill, que es ILL.
0: Hostia, ¿eh? Este te quería yo preguntar. Háblame de Ill, tío, porque vaya grima, sí, vaya grima turbia y asquerosa, ¿eh?
1: Me vuelve a pasar esto, que me estoy alejando últimamente los juegos en primera persona, y esto es un juego de terror en primera persona. Y parece ser más de acción de lo que tenía pinta cuando se anunció, creo que el año pasado, en el Summer Game Fest, precisamente, se anunció hace casi exactamente un año. No recuerdo de qué estudio era esto, pero ya habían hecho algún juego más o menos famosillo. Entonces, visualmente está muy guapo. Tiene una pinta curiosa por el tema de los monstruos, porque son como medio zombies, medio gente infectada, pero hay monstruos muy grotescos y muy grandes y muy horribles. Entonces,
0: súper, tío.
1: Tiene ese punto, lo que decías, muy gore, muy visceral, muy jodido, que también unieron con acción, que al principio no tuvo esa pinta cuando se anunció originalmente, pero aquí tenemos ya armas de fuego y se les puede disparar y combatir. Entonces no va a ser un juego solo de huir de los monstruos, como tiene pinta de ser más el Silent Hill Townfall, sino que este va a ser más, un poco más orientado a la acción. Entonces,
0: pues está bien.
1: Eso es, puede estar guapo, tiene buena pinta, está solo fechado para 2027 en general, sin fecha concreta. Yo personalmente, con el rollo de alejarme un poco de la primera persona, es cierto que me vuelvo a bajar un pelín del carro, porque también tengo muchos juegos todavía en mente, tengo muchas cosas que jugar.
0: Claro,
1: entonces intento ser más selectivo últimamente, y este es de los que se me quedan un poco en el limbo también. Que es decir,
0: estos juegos son los que dejamos en manos de la prensa y del público.
1: Es.
0: Si de repente resulta la tercera venida de Cristo, pues vamos, la segunda, creo que es la que toca, pues ya despertará nuestro interés y entraremos antes o después. Si pasa desapercibido, pues uno de los que te ahorra.
1: Exacto. Que eso no me pasa con el Control Resonant, que es el siguiente que anunciaron. También para el 24 de septiembre, es el mismo día que es el Silent Hill Townfall y un día antes que el Onimusha. O sea que septiembre va a ser un mes gordo de narices, y la semana anterior sale el Lobezno, pero con Control Resonant a mí ya me tienen comprado desde el primer día. Quiero decir, Remedy es uno de los estudios, de mis estudios favoritos. Me gustó muchísimo en su día todos los Max Payne y el Alan Wake original. Me gustó mucho incluso el Quantum Break, y ya con la mezcla de Control 1 y con el Alan Wake 2 me compraron al 100% con el Remedy verso que estaban creando.
0: Totalmente.
1: Y el Control Resonant claramente es una nueva entrega dentro de este universo. Hay que tener en cuenta que es una secuela de Control y no es Alan Wake 3, entonces hay que saber a lo que se viene. Pero el rollo de poder ir viendo ya personajes que conocemos de la saga y tal, y ver cómo evoluciona todo el tema del Hiss y la criatura que salía en el 1 y que se expande por Nueva York y tal, creo que va a ser una cosa muy gorda, muy guapa. Y aquí le dieron más enfoque a la parte de la trama en vez de a la parte del hack and slash, que ya habíamos visto bastante, lo cual también me alegró y me dio más ganas de este juego, que encima de eso sale el 24 de septiembre, que sale dentro de nada, 3-4 meses.
0: Pero me sentí, tío, sí. Bueno, ya lo habíamos visto antes, un juego del que hemos comentado. Y nada, yo creo que lo más destacable de la jugabilidad en sí es que parece que va a ser un poco más Souls-like, hack and slash, que el Control, que era un shooter.
1: Eso es. Ese es el tema. hablando de shooters, tuvimos luego un tráiler de la segunda temporada del Marathon, que se llama Nightfall, que se activaba hoy mismo. A mí en particular no me llama nada el Marathon, así que tengo que decir que por mí nos saltamos esta parte un poco.
0: Sí, lo probaremos y hablaremos de él. A mí me gusta Marathon y necesitaba cositas, así que a ver qué nos ofrece.
1: Eso es. Anunciaron también RuneScape Dragonwilds, que este juego creo que ya estaba disponible en PC y ahora va a ser en Play 5. Ajá. Y luego llegamos con los dos últimos anuncios gordos por parte de PlayStation Studios, que por un lado tenemos el Until Dawn 2, que a mí esto es lo, este es el juego del evento para mí de forma personal, por qué tipo de juegos me gustan.
0: Bueno, ¿eh?
1: Me gustan los juegos de peli, me gustan los juegos de terror. Entonces, cuando se unen los dos, es mi juego de, este, por excelencia, digamos, en mi cabeza.
0: Y una sorpresa de cojones. Claro. Esto ni filtrado ni nada, ¿eh? Yo me quedé alucinado.
1: A mí me dejó roto porque, para empezar, o sea, bueno, insisto, soy un loco maníaco de este tipo de juegos. Entonces, el Until Dawn 1 es un juego que me flipa, lo he jugado y rejugado millones de veces, me saqué el platino.
0: Nos sentó cátedra, ¿eh? Nos llegó ahí un poco de la nada, triunfó y elevó al estudio de lo que luego hizo de Dark Picture. Exacto. Y demás, ¿no? Si no me equivoco, era el mismo, ¿verdad?
1: Exacto, ese es el tema, que es Supermassive, son la gente que hicieron estos juegos. Ya hicieron otras entregas en VR que tenían que ver con el universo del Until Dawn 1, y entonces había un lore ahí.
0: Muy divertido, aunque no tenían nada que ver en la jugabilidad, pero muy divertido.
1: Pero ya con eso, yo ya tenía unido que Until Dawn era eso, y de repente tenemos un nuevo juego de Until Dawn 2 que no son los mismos personajes, que no son los mismos villanos, no tienen nada que ver. Son unos chavales en una isla en la que van a investigar una especie de mitología oscura sobre cosas raras, tal.
0: También van al fornicio, que es lo que los condena.
1: Y entonces comparten esas cosas en común, pero luego todo lo demás no. Entonces a mí me dejó muy mosca que le llamaran Until Dawn 2 y sobre todo que no lo haga Supermassive, que son la gente que hacen estos, claro, juegos. Entonces esto lo hace...
0: Bueno, pero al final la licencia de Sony habrá formado un pequeño equipo, bueno, un gran equipo para hacer este juego, y yo creo que mola. Porque sí que, o sea, el primer fotograma yo dije, esto es Until Dawn.
1: A mí me costó
0: que lo han hecho igual.
1: A mí me costó, o sea, hasta que no salió el título, de hecho, no me lo estaba creyendo. Y no, no
0: quería. Hostia, y cuando se empiezan a ver actores reales y tal, sí, dice, sí. Esto, Until Dawn. Cuando empiezan a darse cuatro besos en la playa, digo, esto está muerto ya, esto es Until Dawn.
1: Yo pensaba por un segundo que era un Far Cry, no te voy a mentir. Con el rollo de la isla.
0: Bueno, sí, es que Far Cry 3 hizo mucho daño. Claro. Ya ve una selva y dice, esto
1: es
0: Far Cry.
1: Eso es. Pero eso, este sale para 2027, no tiene fecha concreta todavía, y lo hace Firesprite, que son la gente que hicieron el Horizon Call of the Mountain, el juego este de VR de...
0: Ah, no, joder.
1: Sí, sí. Hicieron el Playroom VR también. O sea, es un estudio que por eso me descoloca mucho que esta gente en particular sean los que hayan elegido para hacer Until Dawn 2. Pero bueno, es cierto que hace poco tuvimos un remake del 1.
0: ¿Lo harían esta gente el remake o no?
1: ¿El qué, perdón?
0: ¿El remake del 1 lo hizo esta gente también?
1: No, un estudio que de hecho cerraron.
0: Madre mía.
1: Sí, sí.
0: Ya sabes. Qué puta locura Sony, ¿eh? Sony, es la hostia Sony.
1: Mal, mal. Bueno. Pero terminamos todo el evento con God of War La Fey, que es el juego más o menos ya filtrado en el que vamos a jugar con la mujer de Kratos. Vimos como 20 minutos de gameplay, que es toda la intro entera del juego, en una mitología que no consigo ubicar en ningún sitio. Tiene pinta de ser una fantasía que se han inventado directamente y que no...
0: Yo escuché... Mira, es que no he querido investigar mucho porque yo prefiero... Falta mucho para ver este juego y prefiero... No investiga, sino ir viendo la peli. Pero había una parte que hablaban dos carceleros, ¿no? Porque la mujer de Kratos muere, entonces pues su espíritu, digamos, que se va y como que hace una suerte de reencarnación en otro plano, algo así un poco raro. Entonces yo creo que, según me comentaba un colega, ese error puto guase, no puedo verlo, era como un mundo de esto de la muerte, de la mitología, de una mitología asiática. Cuando hay dos carceleros que la llevan a ella y ponía, no sé qué, no sé cuánto, en mongol, como que hablan en mongol.
1: Ah, vale.
0: Entonces yo lo sitúo un poco en mitología, que será como, claro, en la mitología asiática hay mucho de la muerte, ¿no?
1: Sí.
0: Entonces yo me imagino que ese plano espiritual al que ha ido su alma sea algo de por ahí. Yeah. Y que ahí es donde ya sea, donde se desarrolle los acontecimientos.
1: Puede ser. La cosa es que, claro, mezclan todo esto de tener un demonio que también lleva una armadura como muy oriental. Todos los guerreros que se ven por ahí tienen un toque asiático en general, sin que tengamos muy clara la identidad en particular, pero es que tenemos todo esto junto a un cubo de gelatina que te habla.
0: El cubo es
1: y
0: mejor.
1: Se llama Frank. Y luego una espada que creo que se llama Barru, que es una espada que también habla. Y entonces, sí, claro, tenemos como de repente aquí una especie de mezcla de parte de seriedad que traen los God of War con parte de risas que traen, en este caso, el cubo y la espada, que me recuerda también un poco al tema de Forspoken, con el tema del arma que te habla. Pero claro, no tengo muy claro qué esperar de esto. O sea, por el gameplay que vimos, el combate parece la caña. A mí me mola muchísimo.
0: Sí, tío, va a ser increíble combate.
1: Una vez más, hack and slash con mucha acción, combate aéreo.
0: Hack and slash pausado, me gusta, me llama a God of War. Hack and slash con pausa.
1: Pero este tenía, ¿no te daba la sensación de ser más ágil y más rapidillo que el God of War 2018 Ragnarok?
0: Tiene sentido porque no maneja a un anciano, claro, tío. Maneja a una mujer de mediana edad y ágil, tío. Que además la interpreta Deborah Ann Woll, que la conoceréis por la serie esta de vampiros, True Blood, y sobre todo ahora recientemente por Daredevil. Uh-huh. Que de Daredevil no sé cuántos quedan sin hacer un videojuego. Vincent D'Onofrio,
1: ya ves, ya ves.
0: Porque Charlie Cox estaba en Expedition, luego John Bernal hizo también un Ghost Recon. Uh-huh. Así que ahora le toca a Deborah Ann, que es un pedazo de actriz, y me encaja perfectamente con este personaje. Así que yo lo celebré mucho cuando vi la cara de esta chica.
1: Eso es.
0: Y el combate así se ve un poquito más ágil, tío. Luego, estos juegos son muy buenos, tío. O sea, no podemos dejarnos llevar tampoco por un gameplay del principio del juego, más allá que para darnos cuenta de que parece que está bastante adelantado el trabajo. Pero el puto cubo tiene que ser un elemento de la mitología de turno, que seguimos sin saber cuál es, ni lo voy a investigar.
1: Puede ser.
0: Y todo tiene que tener un porqué. Al final todo está muy bien hilvanado, tío. Cuando yo empecé a jugar el Ragnarok no sabía nada de mitología nórdica. Terminé leyéndome un libro del autor este de lo de sueño. Joder, ahora no me sabe el nombre porque...
1: No conozco, la verdad.
0: No me acuerdo, joder, de la serie de Sandman, ¿no? El autor, no recuerdo el nombre.
1: No conozco, ya lo siento.
0: Nada, pues este tío,
1: Neil Gaiman,
0: ahora voy a decir el nombre.
1: ¿Cómo? Neil Gaiman, puede ser.
0: Neil Gaiman, gracias. Era mi enciclopedia favorita. Neil Gaiman hizo un libro de mitología nórdica adaptado a nuestro tiempo, bastante guapo. Y luego, después de jugar a los juegos y leer el libro y tal, te das cuenta de que todo está súper bien pensado, de que tiene un equipo creativo maravilloso, que le da sentido a esta historia mitológica con un personaje de videojuego, tío, y me parece brutal. Y yo sé que eso va a estar aquí también.
1: Eso es.
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1: Arracha el León, buenas tardes, bienvenidos a Time to Roots, tu radio de reggae cultural emitida desde Radishu y Ratia en el 105 de la frecuencia modulada, 105.5 de la frecuencia modulada o a través de la red por www.radishu.info. Y es ahí, muchísimas gracias a todos los amigos y oyentes conectados en Tune a través de las ondas y de las redes sociales. Gracias de corazón. Gracias también a todos los compañeros de radio que nos retransmiten a través de sus respectivas emisoras. Y es gracias. Hoy traemos un programa y es en el que recorreremos el nuevo álbum lanzado por Trojan Records de funk reggae. Y es también recorreremos algunos temas de soul y este nuevo álbum llamado Gold Connection, nueva Repress. Imprescindible. Mucho más Dope Place y mucho más. Así que mantente en sintonía. 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Yes, en vivo y en directo, inigualable. 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Y ahora sí, comenzamos en Time to Roots. Yeah, Original Selection, brand new, good for you.
2: So, bye-bye.

0: enfermos. ¿Qué les pasa? ¿Por qué se mueren?
1: Quizás sea por mi música.
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Gracias, amiguito, muchas gracias. Qué hermosa es la vida cuando se os ve cantar así. Es una felicidad. ¿Os habéis fijado qué bonita es la vida? ¿Os habéis fijado vosotros, amiguitos, qué bonitas son las flores? ¿Qué bonito es un parque? ¿Qué hermoso es el sol radiante? La vida es preciosa. ¡Qué bonita es la vida! ¿Queréis que cantemos una canción que habla sobre todas estas cosas? Escuchadla.

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2: Además de haber demostrado que el indie chileno y sobre todo latinoamericano no se destaca por tener una homogeneidad en sus sonidos, hay canciones que parecen susurradas al oído y otras que se expanden como paisajes. Vamos a encontrarnos con proyectos que nacieron en dormitorios y terminaron girando por el mundo, y con otros que siguen orbitando en circuitos pequeños, pero no por eso menos intenso. Cada canción es una puerta, cada artista una forma distinta de habitar este tiempo. Quizás lo más interesante de esta escena es que no busca definirse de manera rígida, es cambiante, inestable, contradictoria, y ahí radica su fuerza. En un mundo saturado de estímulos donde todo parece estar ya dicho, el indie chileno contemporáneo insiste en lo contrario. Todavía hay cosas por nombrar, todavía hay emociones sin forma, todavía hay belleza en lo incompleto. Y es por eso que vamos a escuchar un proyecto que la ha, como se dice en Chile, la ha reventado en todas partes. Han pertenecido también a grandes festivales y han estado de gira por Latinoamérica y próximamente comienzan una pequeña gira por Europa. Estamos hablando de la increíble banda Candelabro con su disco Deseo, Carne y Voluntad, su segundo disco y su canción, su hit Domingo de Ramos, que vamos a estar escuchando aquí en la 107.4 a la Betty Ratia. Esto es Dando la Lata. Me te dejo con Domingo de Ramos, el hit de Candelabro, la banda de moda en Chile, aquí en Dando la Lata, 107.4 a la Betty Ratia.

Eso era Domingo de Ramos, de Candelabro, autodenominados con el apelativo Nerd Rock. Candelabro ha sido una de las bandas referenciales dentro de una escena independiente en los tiempos de la post-pandemia. Junto a Asia Menor, Jesse Kassel y Estoy Bien, en su música Candelabro combinaba elementos del art rock con instrumentos electrónicos y melodías naturalmente pop, mientras que narrativamente buscaba representar una juventud tímida, retraída y alejada de otros movimientos musicales de moda, al relatar situaciones de la cotidianidad urbana a través de sus canciones. Su álbum del año 2025, Deseo, Carne y Voluntad, tuvo especial impacto en la música de esa perspectiva y desde la propuesta sonora tan amplia que alcanzó entonces. Recordamos que estamos en este especial de Indie Chileno en la 107.4 a la Bedi y Rati. Esto es Dándole Latam

0: Somos tontos.
1: Dentro de todo este contexto del indie latinoamericano, las canciones empiezan a dialogar entre sí. Aunque de repente ya no se compartan integrantes, ni ciudades, ni incluso estilos, hay una especie de conversación invisible que las conecta. Un proyecto sube una maqueta a internet, otro la escucha, a cientos de kilómetros algo se enciende. Una idea muta, aparece otra canción, así sin jerarquías claras, sin centros definidos. La escena se construye como una red orgánica. No hay una historia del indie chileno contemporáneo. Hay muchas, superpuestas. También hay que hablar del lenguaje, de cómo se dicen las cosas. Durante mucho tiempo, cantar en español dentro de ciertas coordenadas del indie parecía casi una limitación, como si el idioma no pudiera sostener ciertas atmósferas. Pero esta generación rompe con eso sin hacer ruido. El castellano, y particularmente el castellano chileno, con sus giros, sus silencios, sus modismos, se vuelve materia prima. Las letras ya no buscan neutralidad. Al contrario, se cargan de territorio. Hay palabras que solo existen en ciertos barrios, en ciertas experiencias, y eso no limita. Al contrario, abre, porque lo específico aparece lo universal. Vamos a escuchar entonces una de las otras bandas que mencionábamos al hablar de Candelabro. Esto es Estoy Bien, banda formada por integrantes de Santiago, Chillán y Valdivia, dos integrantes sureños en esta increíble banda que mezcla un poco emo, fanáticos de Wizard. Esto es Frente a Frente, de su disco Apoyo Emocional, personajes que también han tenido una relevancia importante dentro de la escena chilena. Esto es Estoy Bien, Frente a Frente, en Dándole Lata, 107.4, Alavedi y Ratia.

Estamos escuchando la banda Estoy Bien, banda fundada en Santiago, pero que sin embargo contiene integrantes de Valdivia y Chillán, dos ciudades al sur de Chile. Este es de su álbum Apoyo Emocional, álbum que ha sido tremendamente bien recibido dentro de la escena chilena y además han tenido la oportunidad de recorrer distintos países tales como México. Además, Benjeje, quien lidera y quien toca la guitarra en esta banda, es también un destacado guitarrista y además tremendísimo conocedor de pedales, teniendo incluso su propio pedal y su propio emprendimiento respecto a esto. Como comentábamos, Estoy Bien y otra de las bandas que comentábamos han estado de gira por distintos lugares de Latinoamérica e incluso lugares de Europa. También es interesante observar cómo esta escena dialoga con el resto de los continentes, ya no desde una lógica de escenas aisladas, sino como parte de un flujo constante. Artistas que colaboran a distancia, sellos que editan proyectos de distintos países, audiencias que se mueven sin fronteras a través de plataformas digitales. Hoy hay una especie de identidad latinoamericana difusa que atraviesa todo esto. No como etiqueta, sino como sensibilidad compartida. Cierta melancolía, cierta forma de evitar la precariedad, cierta búsqueda de belleza en lo cotidiano. Y en ese diálogo, el indie chileno aporta su propia textura. Una mezcla de introspección y distancia irónica, de ternura y desencanto, de paisajes urbanos grises y emociones intensas que no siempre encuentran salida. Es una música que no grita, pero que tampoco se esconde. Dejemos que estas canciones nos lleven por otros caminos dentro de este mismo mapa. Algunas serán más luminosas, otras más densas. Algunas parecerán susurros o susurrarnos algo al oído. Otras nos empujarán hacia lugares menos cómodos. Pero todas comparten algo. Nacen desde una necesidad real. Y eso, en tiempos donde todo puede parecer calculado, es casi un acto de resistencia. La radio sigue encendida y me gustaría demostrarte muchas otras bandas como GSK, El Niño del Cerro, Chini.png, que también puedes encontrar en distintos programas de Dando la Lata. La radio sigue encendida, como decía, y en algún lugar, quizás no tan lejos, alguien está grabando una nueva canción ahora mismo, con los mismos recursos limitados, con las mismas dudas, con la misma urgencia de decir algo antes que se desvanezca. Esa canción, todavía invisible, también forma parte de esta historia. Una historia que no se cierra. Vamos a seguir entonces y vamos a terminar este viaje por el indie chileno, que hicimos un viaje desde los años 2011, 2012 hasta nuestra contemporaneidad. Nos vamos a ir con una banda que viene directamente desde mi zona, desde Temuco, Gualmapu. Estamos hablando de Asia Menor, gente que con la cual compartí la universidad y que hoy en día están rompiéndola y están sonando en todas partes de Latinoamérica y en gran parte del mundo. Te dejo con la canción La Naturaleza, de Asia Menor, de su álbum Enola Gay, canción que salió recientemente, su videoclip dirigido por Luciano Venegas, con quien tuvimos la entrevista de Gemelo Parásito aquí en Dándole Lata, aquí en la 107.4 Ala Bedi Ratia. Saludamos a nuestros amigos de Eguski Ratia. Esto es La Naturaleza por parte de Asia Menor. Muchas gracias, nos vemos la próxima semana. Yo soy Tinka, Asia Menor, aquí en Dándole Lata. Agur.

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0: Soñando o a soñar, en parte vamos a dedicar los próximos minutos hoy aquí en Mar de Fueguitos. La vida es sueño, decía Calderón en esos versos que escuchábamos hace un instante. El sueño es vida, dice nuestro invitado hoy aquí en Mar de Fueguitos. Se llama Timbo Sam, Abdoulaye Timbo Sam, y él es de Callar, en Senegal, y vino a buscar un futuro mejor al Estado español, pues ya hace unos cuantos años, en el año 2006, llegó en cayuco a las Islas Canarias. El quinto intento, creo que era, de conseguir atravesar ese mar y llegar hasta el Estado español, de allí de Canarias, a un centro de internamiento para extranjeros en Madrid. Luego estuvo viviendo en Valencia, estuvo también trabajando muchos años en la calle de Mantero, también viviendo en la calle, consiguió 9 años después de llegar al Estado español algunos de los papeles para poder seguir por aquí, y también aprovechó estos últimos años para formarse como actor, que es como en principio se gana la vida a día de hoy. Timbo Sam es actor que ha trabajado en televisión y en cine, entre otras producciones, la serie Antidisturbios, por ejemplo, la película Black Beach o la película El Salto, y también compagina su trabajo como actor en cine y televisión con una obra de teatro, un monólogo en el que relata pues parte de su experiencia de su vida, que se titula, como decíamos al principio, hablando de los sueños, El sueño es vida. Timbo Sam anda estos días por aquí, por Bilbao, para presentar uno de sus últimos trabajos, un documental que ha sido candidato al premio Goya al mejor cortometraje documental en esta última edición del 2025, Los Cayucos de Callar, se titula este documental. Cuenta la historia del regreso a casa, a su pueblo, a Callar, de un inmigrante que llegó hace muchos años aquí al Estado español, la propia historia de Timbo Sam, y aquí invitado por la Comisión de Cine de Ongietorri y Refuxiatuak, pues ha estado presentando este documental y hablando sobre esa experiencia, la de emigrar, la de volver a su tierra, la de seguir soñando aquí y también allá. Muy buenas, Timbo Sam, bienvenido aquí a Mar de Fueguitos.
1: Hola, muy buenas y muchísimas gracias por esta presentación tan maravillosa y gracias por invitarme.
0: Decíamos, la vida es sueño, decía Calderón, el sueño es vida, dices tú.
1: Sí, exacto, para mí el sueño es vida porque sinceramente creo que sí. Estoy aquí y si sigo aquí gracias a estos sueños, ¿no? Y de hecho, cuando hace poco escuchaba, yo sueño que estoy aquí de estas prisiones cargado, y soñé que en otro estado mal extranjero me vi, me sentí muy identificado porque sinceramente mi obra cuenta mi historia a través de estos versos que estamos escuchando.
0: Ha pasado mucho tiempo, pues ya más de casi, dentro de poco van a hacer 20 años que llegaste. No sé si te acuerdas de aquellos sueños de hace 20 años.
1: Sí, me acuerdo perfectamente porque, por ejemplo, yo nací en una familia de artista, ¿no? Mi madre era actriz, mi abuela cantante en el pueblo. Entonces yo crecí haciendo teatro, ¿no? Y cuando llegué aquí decidí perseguir mis sueños y mi único objetivo era llegar a ser actor. Entonces, por supuesto, sí, me acuerdo perfectamente estos sueños que tenía, pero también me acuerdo lo duro que era al llegar aquí también.
0: ¿Cuál es ese primer recuerdo que tienes de cuando llegaste por aquí?
1: Casas blancas y gente blanca. Esa es la realidad, ¿no? Es decir, yo llegué de un país donde realmente la gran mayoría, 90%, digamos, somos negros. Entonces, muchas veces no me sentía tan negro estando allí, ¿no? Y al llegar aquí, las casas, ¿no? Fue en Tenerife las casas y la gente que estaba en la playa, en el puerto donde llegamos, todos eran blancos y yo decía, wow, qué chulo, ¿no? Es decir, por fin ya he llegado al país de los blancos. Es algo que siempre recuerdo con alegría, de hecho.
0: Y no sé si es cierto, como he contado antes, que tras varios intentos, además, de intentar llegar hasta aquí.
1: Exacto, lo intenté 4 veces y llegué, tardé 9 días en llegar al último viaje. Pero sí, los otros primeros 3 fue viajes muy duros, entonces tuvimos que volver y la última es cuando realmente llegamos.
0: decías, bueno, lo primero que te sorprendió cuando llegaste aquí, y no sé si también te sorprendió lo duro que iba a ser aquí la vida, o al menos al comienzo lo duro que iba a ser empezar aquí. ¿Te lo esperabas o
1: no? No, sinceramente, es decir, es por eso también hoy en día me dedico en las redes informando a la gente que están allá donde venimos, ¿no? Porque no tenemos suficiente información, solo tenemos lo que nos venden, ¿no? Y muchas veces, y yo doy charlas en los institutos y en los colegios también, ¿no? Y me di cuenta que está pasando lo mismo que nos pasan allí a los chavales de aquí. Porque cuando les hago esta típica pregunta, cuando digo África, ¿qué es lo que os viene a la mente? Y muchas veces, y siempre, casi es así, animales, miseria, guerras, hambrunas, dunas. Y esto no es África. África tiene muchas cosas más divertidas, muchas culturas diferentes, muchos idiomas, diversidad, hospitalidad. O sea, no es tan miserable como nos suelen contar desde aquí. Por lo mismo, cuando estaba en Senegal, solo veía lo bonito de Europa, porque esto es lo que nos enseñaba, esto es lo que quiere que veamos. Y al llegar aquí, ver otras realidades es durísimo. Ya te digo, la primera vez que vi una persona blanca pidiendo en la puerta de Mercadona, o sea, esta imagen no se me va a quitar en la cabeza.
0: Porque decías tú que ya ser actor desde muy chiquito, emigraste buscando ese futuro de actor. En tu caso no emigraste por una guerra o por pasar hambre o por necesitar vivir aquí.
1: Yo emigré por todos menos por pasar hambre o por una guerra. Eso es la realidad. Yo emigré por el saqueo de los recursos que teníamos. Esto es el enfoque de mi viaje. Porque creo que podía llegar a ser actor estando en Senegal. Pero me veía como yo era pescador, a partir de ser actor, era pescador, y lo que me daba pasta era la pesca, pero veía cómo los barcos occidente venían a llevarse nuestros peces. Entonces te paras y decir, si me quedo viéndoles cómo están llevando mi comida, día de mañana, ¿qué pasará conmigo? Igual me quedaré sin comida. Entonces esto hace que personas como yo cogen a estos cayucos persiguiendo sus sueños y persiguiendo su dignidad.
0: Esta es tierra todavía, de arranchales, de pescadores también, toda la costa del Cantábrico, de Euskadi, y aquí también ya queda poco pescado porque pues en su día acabamos con todo, nos lo arrasamos todo, y ahora vamos a países como el tuyo con sus acuerdos que hace la Unión Europea, con Senegal, por ejemplo, a arrasar todo lo que hay por allá. Pero cuando se encuentran esas cosas, por ejemplo, entre mucha gente por aquí que también que se dedica a la pesca, pues no les gusta hablar de esas cosas porque dicen, bueno,
1: duele, ya te digo, o sea, el problema es esto, hay muchísima hipocresía que a veces digo, ¿en qué mundo estamos? Porque tú no me puedes decir que yo no vengo aquí cuando realmente te dedicas a ir a mi país a llevárselo mío. Sí, me puedes decir, bueno, son acuerdos que firman tus gobiernos, pero claro, estos gobiernos tú sabes perfectamente de que son gobiernos corruptos. Son gobiernos que no les importa un carajo a su población. Entonces, si tú firmas acuerdos con estos gobiernos corruptos, también eres corrupto. Y eso es lo que pasa.
0: El documental este, Los Cayucos de Callar, comienza con un mensaje, con un meme que se hizo bastante popular. Se ve una imagen así como de un montón de cayucos, creo que es en Mauritania allí, pues sí. ¿No? En una playa, sí. Y no como diciendo que dicen, pues eso, como que están
1: todos
0: preparados
1: estos para... Los cayucos vienen a invadirnos, o sea, es ridículo. Cuando vimos el meme y decidimos, oye, hay que hacer algo con esto, ¿no? No queríamos hablar de racismo también en el docu. Eso quiero dejarlo muy claro. Igual creo que no salió en ningún momento a partir de este meme. Entonces desmentimos este meme, no lo damos tanta importancia, pero decirles, estos cayucos que dicen que es para invadir, no, es para la pesca. O sea, nos dedicamos en la pesca. Entonces estos cayucos están para esto, ¿no? Y pasamos de ellos y luego contamos realmente este viaje que no solemos contar. Este volver a casa. Yo muchas veces lo digo, no nos han preparado para venir a Europa, pero tampoco nos han preparado para volver a casa. Y muchas veces es duro cuando ves los chavales por la calle y dices, para estar así no es mejor estar en su país, pero el problema es que esta persona no está preparado para volver a su país. Entonces, es decir, este documental cuenta un poco una persona inmigrante que ha vivido en España después de muchos años y ha vuelto a su casa.
0: Una de las cosas que se ve, bueno, que la gente vea el documental, no vamos a contar todo el documental, pero una de las cosas que se ve en el documental es que tú sigues siendo negro, evidentemente, pero llegas allá y ya como vives por acá, pues dices, bueno, negro, ya es igual, casi más blanco que negro.
1: Sí, o sea, es increíble, ¿eh? Yo soy aquí, en España, soy muy negro, o sea, soy un negro que no veas, ¿no? En Senegal soy muy blanco. Pero muy blanco. Entonces llegas a un momento en que dices, ¿en qué mundo estoy yo? ¿Sabes? Creo que otro día me preguntaron, ¿qué es peor? ¿Que te digan aquí negro de mierda, vete a tu país? ¿O que te digan allí blanco, vete a España? Y yo creo que es peor allí.
0: ¿Pero puedes llegar a sentir allí eso que estás contando? ¿Puedes llegar a sentirte blanco tú allá en tu país?
1: Sí. O sea, no solamente lo siento, sino me hacen sentir que soy blanco. Sí, yo he vivido aquí durante mucho tiempo, me gusta o no me gusta, tengo comportamientos de aquí, ¿no? Tengo una educación que he sembrado aquí, entonces por lo tanto cuando voy a Senegal, cosas que yo veía normal, ya no lo veo normal. Por ejemplo, hablamos de la basura, ¿no? O cambiar una bombilla y esperar que alguien lo cambie cuando tú puedes cambiarlo. Y cambio de climático, y todo eso, hablo de ello. Entonces me miran y me dicen, nos hablan a nosotros de cambio de climático, ¿te crees blanco? Entonces te quedas como, ¿qué digo ahora? Es muy jodido.
0: Y esa sensación, no sé si de estar jodido allí, estar jodido acá, a ti que es muy dura.
1: Sí, es durísimo, o sea, ya te digo, es duro. Yo lo de Senegal, porque lo de aquí yo puedo decir que, joder, la persona que no me quiere aquí se va a joder, porque aquí voy a estar. O sea, es tu país, pero también es mi país. Llevo más tiempo viviendo aquí que Senegal. Y me encanta este país. Te gusta o no te gusta, voy a quedarme. Y vamos a quedarnos. ¿Por qué vamos a quedarnos? Porque tus propios gobiernos hacen negocios con nuestros gobiernos que son corruptos. Esto hace que venimos aquí. Entonces, aguántate o habla con tu gobierno que deja de hacer negocio con gobiernos corruptos. Pero lo de Senegal es duro porque soy de allí también, he nacido allí, he crecido allí y toda mi familia está allí y es muy molesto que gente te conoce de toda la vida diciéndote, ¿cuándo vas a volver? ¿Por qué no vuelves? Llevas mucho tiempo ya. A veces.
0: Claro, eso por un lado, pero por otro lado también se ven, bueno, en el documental salen muchos jóvenes de allá que quieren venir para acá, muchos también, algunos que han venido pero que les han deportado y han tenido que volver y están allí ahora en Senegal esperando, pues también algunos para poder regresar para acá. Pero por un lado es sentir eso que estás contando, pero por otro lado también, de alguna manera, eres un referente para otra gente, porque otra gente dice, si lo ha conseguido Timbo, pues ¿por qué no lo puedo conseguir yo? Yo también puedo ir allí y puedo ser mañana blanco y vivir como vive él.
1: Esa es la parte más dura. Esta es la parte más dura. Lo digo porque yo no elegí ser un referente para estos chavales. Yo elegí ser feliz haciendo lo que más me gusta, ¿no? Si eso requiere que yo estoy en internet hablando de mi trabajo o hablando de las cosas que me importan a mí, y eso hace que mucha gente lo ve y lo admiro y quieren tenerlo, y sobre todo gente africana y jóvenes de mi pueblo sobre todo, es jodido, porque es algo que yo no pensaba arrancar mi carrera como actor, ¿no? No formaba parte de mi vida, de mis pensamientos. Yo quería ser feliz, quería ser actor y quería conseguir algo que nadie ha conseguido siendo actor negro aquí en España. Entonces, si de repente te das cuenta de que, joder, eres un referente. La gente quiere tener lo que tú tienes y quieren estar donde estás tú, porque te ven bien, ¿no? Toda esta gente no solamente te ven bien, sino te lo dicen. Te dicen, oye, yo sí he venido a España, tú me has motivado a venir. Y tú sabiendo que hay gente que mueren también igual que yo les he motivado. Esta parte es duro.
0: Claro, no sé qué se explica, pues cuando alguien de tu pueblo te dice, no, pues yo voy a ir y voy a hacer como tú. No sé qué les dices y, bueno, lo duro que es, sí. Que no vengan, que lo intenten, no sé, ¿qué se dice en ese momento?
1: Lo peor de todo es que ellos saben perfectamente lo que he pasado. todo lo que he sufrido para conseguir lo que he conseguido y seguir sufriendo hoy en día también, porque no es que todo desaparece, no, sigue siendo duro, ¿no? Estoy mucho mejor, pero sigue siendo duro. Entonces, lo peor es esto, que saben mi vida, porque yo les cuento mi vida. En mi vida se lee en internet y se ve en los videos que hago. Yo cuento todo. He estado por la calle durmiendo durante meses, comiendo basura, pero siempre, después de contarles todo eso, la conclusión que llegan ellos es: si tú puedes conseguirlo, nosotros también podemos conseguirlo.
0: No, y mira, si ahora estás bien y lo has conseguido, pues que yo también quiero, ¿no?
1: Sí, bueno. Sí. Es muy duro, pero bueno, es lo que hay. Yo quiero salir para adelante, es decir, a pesar de todo, sigo aquí y voy a seguir aquí y voy a seguir informándoles que España no es como pensamos. Esa es la realidad. España no es novelas que veíamos de pequeño, Ruby o cualquier novelas químico-física o lo que sea que nos pusieran en las televisiones de Senegal enseñando lo mejor de Europa. No es real, no es verdad.
0: También he visto, bueno, he leído por ahí que cuando fuiste a hacer este documental a tu pueblo, en parte salen todas esas personas que hemos dicho, esos jóvenes que quieren también emigrar, pescadores que vienen allá, pero también sale en muchas grabaciones con tu familia, hablando con tu familia, y no sé si es verdad que hasta ahora, hace poquito que has estado allá grabando este documental, no sabías lo mal que lo pasaste aquí muchos años.
1: Sí, hay cosas que es difícil a contarlo a nuestras familias para no preocuparles. Yo dejé de contar a mi familia lo que me pasaba aquí cuando fue por primera vez detenido, ¿no? Estaba súper asustado porque me veía una situación que decía, ¿pero por qué? ¿Qué he hecho? ¿No? Porque en las películas que veía entonces, los malos solo los cogían y los pusieran las esposas, ¿no? Estos de policía. Entonces, por primera vez me pillan. No, me cogen, no es que me pillan porque no hacía nada malo. Me cogen y me ponen las esposas y yo estaba diciendo, ahora soy malo, ¿no? Y te hacen sentir culpable aunque no lo seas. Y luego te meten entre rejas y entonces fue muy duro en esta experiencia. Por primera vez después de 18 años fue detenido, ¿no? Y salir, decirlo a mi madre, lo pasó muy mal, me llamó mi tía, me dijo, no puedes contar esa cosa a tu madre porque le va a pasar mal. Y dejé de contarlo. Entonces, y eso es lo peor, no solo yo, sino la gran mayoría de las personas inmigrantes, hay muchas cosas que sufrimos que no lo contemos.
0: Y no sé, ahora tiempo después, por ejemplo, cuando has podido ya hablar y contar parte de esas cosas a tu familia, no sé si te creen, si no te creen, no sé cómo lo toman.
1: Yo creo que sí, sobre todo después del documental, ¿no? Es decir, después del documental he podido soltar y hablar con mi madre, y después de hablar con mi madre he podido hablar con toda mi familia, y yo creo que sí que ya saben lo que he sufrido y joder, me apoyan en todo. De hecho, ahora mi mujer y mi hijo acaban de venir hace 2 meses, están viviendo aquí en España conmigo y han visto las realidades que hay, lo que les contaba, de que no es tan fácil como pensamos cuando estamos aquí.
0: Dentro de poco, como decíamos, van a cumplir 20 años de tu primera llegada aquí al Estado español, a las Canarias. El tema de la migración, pues siempre ha sido utilizado por los políticos, cada vez han ido poniendo vallas más altas, pero parece que en los últimos tiempos, en los últimos meses, años, todavía se está volviendo más peligroso lo de hablar de la migración. Bueno, de hecho, muchos hablan de la migración para intentar rascar votos y cada vez parece son más los políticos de extrema derecha, fascistas, que están haciendo política con la migración y que encima están rascando votos. No sé si tú también estás notando que en estos 20 años se está poniendo la cosa mucho peor aquí en lo que tiene que ver con la gente que viene de otros países a buscarse aquí la vida.
1: Yo creo que siempre así ha estado mal. Lo que pasa hoy en día, a las personas racistas ya no tienen miedo de mostrar este racismo que llevan dentro, ¿no? Y yo muchas veces lo pienso y digo, yo prefiero mil veces el racista que me diga, negro de mí, vete a tu país, que el racista que me mira y me sonríe pero no me quiere aquí. Sí, por supuesto que es muy peligroso que hoy en día podemos estar en internet mostrando nuestro racismo y sabiendo que no nos va a pasar nada. Además, es guay. Es guay hoy en día, es guay ser racista. Esto es muy, muy, pero que muy triste. Pero con confío que siempre el bien al final va a ganar el mal. Yo confío. Y si te digo la verdad, aquí en España, desde siempre lo he tenido muy claro, para mí todos los partidos que hay, sobre todo los partidos principales, son de derecha. O sea que no creo que existe un partido de izquierda, de lo que es izquierda a izquierda. Pueden representar o pueden querer serlo, pero no me representan ninguno.
0: Y esos racistas que dices, cada vez ya tienen menos miedo a mostrarse como tales, me imagino también, te habrán dicho eso de que, bueno, sí, claro, es que si dejamos venir a todos, claro, si no cerramos las fronteras, si no se mueren ahí en el mar como se mueren, pues claro, ¿qué vamos a hacer nosotros? Como esa sensación de que no hay nada que hacer, no se puede hacer nada, más que eso, dejarles se morir ahí en el Mediterráneo.
1: Lo dicen muchas veces como si todos los senegales queremos venir aquí. Yo hablo de Senegal, o sea, somos más de 18 millones de habitantes. ¿Cuántos senegales hay aquí? No todos queremos venir. O sea, además, o sea, a mí me encantaría volver a casa y trabajar desde casa. De hecho, mi hijo tiene 2 años y 11 meses, va a cumplir 3 el mes que viene. Y joder, yo no paro de pensar que quiero educar a mi hijo para que aprenda lo mejor de aquí y volver a casa. Eso sería mi mayor logro del mundo, educar a mi hijo para que algún día pueda tomar todo este conocimiento que ha conocido aquí y regresar a casa y trabajar desde casa, hacer el Senegal que queremos. Porque lo mejor que podemos hacer nosotros es tener lo que queremos tener estando en casa. No todos los negros quieren salir de casa, no todos los inmigrantes quieren salir, pero muchas veces tenemos esta típica obligación que nos hacen nuestros gobiernos y los gobiernos occidentales. El mensaje que voy a lanzar a esta persona clasista y racista e ignorante es que si quieren que dejamos de venir, que digan a sus gobiernos que dejan de hacer negocios con nuestros gobiernos corruptos.
0: Claro, pero ahí perdemos dinero.
1: Eso está el problema. Ahí perdéis. ¿Y sabes qué gracioso? Ahora mismo en África está surgiendo movimientos muy antipolíticas europeos. Y lo lograremos. Y yo creo, ojalá que no pase nunca, ojalá que todo nos vaya bien aquí en España para que no tengamos la necesidad de irnos a otros países o otros continentes. Pero yo creo que algún día, ¿no?, esto se quedará. Y ojalá que volvamos, gente que puedan volver a escucharlo. Si no tenemos mucho cuidado, aquí nos tocará saltar la valla para ir a África. Si no tenemos mucho cuidado, lo haremos. Porque está viendo, o sea, estamos, ya está surgiendo movimientos, está surgiendo líderes, estamos viendo que podemos ir sin Europa y lo estamos haciendo. El contrato de la pesca, por ejemplo, Senegal acabó de romperlo, aunque Europa han salido diciendo que no, son ellos quien ha querido romperlo, pero no es así. Queremos ser autosuficiente y lo estamos consiguiendo. Y si no tienes cuidado, creo que llegarás a saltar la valla para ir a África, porque tenemos un tío aquí al lado, que es el tío Sam, el tío de la guerra, que no sabemos cómo acabará.
0: Sí, además el tío Sam está más loco que nunca, podríamos
1: sí,
0: decir ahora.
1: Exacto, sí.
0: Para terminar ya, la última, hablando de volver, bueno, este documental lo grabasteis allí en Callao, en tu pueblo, creo que dentro de poquito vuelves allí a estrenarlo, a presentarlo, no sé qué te vas a encontrar ese día por allá.
1: Oye, si te digo la verdad, esto es, yo creo que va a ser el viaje más importante desde que empecé a viajar a Senegal, porque, joder, es decir, yo llegué en patera, ¿no? Llegué en patera después de 4 intentos, y al llegar aquí, conseguir mis sueños y rodar un docu y poder volver a presentarlo allí en Senegal, con el gobierno de Senegal, porque vamos a hacer 3 proyecciones. Uno de estos proyecciones es para el gobierno de Senegal

0: Y yo creo que va a estar mucha gente y va a ser algo increíble, porque la idea es no solamente proyectar el docu, sino yo estoy intentando construir un centro de sociocultural y formación allí en mi pueblo, ¿no? Entonces, este mismo día 8, la idea es pintar y hacer actividades antes de proyectar el docu. Entonces, yo creo que va a ser.
1: O sea, ya tienes el terreno, el edificio allí empezado o algo.
0: Sí, ya tengo el terreno ya, el terreno está, y ahora la idea es conseguir pasta para poder empezar a construir el proyecto.
1: Y no sé, ¿no abucharán al documental? No sé, ¿cómo lo van a recibir? No sé, ¿qué esperas?
0: No lo sé, sinceramente, ese es el problema, no lo sé. No sé qué espera, pero tengo ganas de que pase algo. Porque creo que a través de documental podemos concienciar. O sea, yo vivía con la basura que vemos en el documental, pero no me había dado cuenta hasta que llegué aquí. Y cuando llegué aquí, al volver a casa, me di cuenta de que convivimos con la basura. Y eso se debe cambiar. Y no tengo miedo de que vean el docu y digan, oye, nos deja mal. Pues oye, no les deja mal. Esto no debe ser así y hay que cambiarlo.
1: Pues a ver, que haya mucha suerte ese próximo 8 allí en tu pueblo. Bueno, las otras dos proyecciones por tu tierra, por Senegal. Muchísimas gracias.
0: Gracias.
1: Timbo San, y mucha suerte con los sueños que seguro que te quedan por cumplir.
0: Muchísimas gracias, muchísimas gracias. Vamos siguiendo persiguiendo sueños y cumpliendo sueños. Sí.
1: Agur, chao.
0: Agur, chao. Gracias.

Mi guapo, mi soplete. El otro día Andrea me preguntó cómo nos conocimos tú y yo. Y se lo conté. Y ahora quiero contártelo a ti. Pero si quieres podemos cambiarlo. El pasado es la única cosa de la que no somos prisioneros. Podemos hacer con el pasado lo que nos dé la gana. Lo que no podemos hacer es cambiar sus consecuencias. ¿Y si construimos el pasado juntos? ¿Cuántos años hace? Era verano en cualquier caso y hacía mucho calor. Tú estabas reparando un camión. Había otros vehículos allí, muchos sin ruedas, calzados con pedruscos. Era en un barranco al oeste de Senarcherif. Había una caseta de bloques de hormigón con unos ventanucos diminutos que en algún momento debió de alojar a una familia. La utilizabas para guardar la herramienta. Tenía un par de bancos dentro y también una cama con una vieja alfombra a los pies. Así que puede que a veces durmieras allí. Fuera había un tilo que daba algo de sombra. Me habían encargado que te entregara una batería. Me acuerdo de lo que pesaba y de lo sucia que estaba. Así que cuando me bajé del coche, la cogí por el borde, apartándola de mí para que no me manchara las mangas. «Déjala en el suelo», me gritaste en cuanto me viste. Estabas soldando algo. Llevabas un delantal de cuero sobre unos pantalones cortos. El torso desnudo. Una oscura máscara metálica te tapaba la cara. Cuando te la apartaste, un parche negro te cubría el ojo derecho. Y en la cara se te notaba que te dolía. «¿Qué te ha pasado en el ojo?», te pregunté. «Está inflamado y tuve que ir al hospital». «A veces pasa con esto», me contestaste alzando el soplete. Llevabas unas botas fuertes, sin calcetines y los cordones desatados. «¿De dónde eres?», me preguntaste. Te lo conté y te expliqué que el hombre de la gasolinera, viendo que iba a tomar una carretera que no toma nadie, me preguntó si podía llevarte la batería. Me miraste de arriba a abajo y susurraste «Gracias». «¿Cuánto tiempo tienes que llevar el parche?», te pregunté. «Hasta que encuentre oro», dijiste. Luego viniste hacia mí sonriendo y te lo quitaste. ¿Conforme con esta versión, Aida?

0: Saludamos, como os decíamos, a nuestras dos invitadas de hoy aquí en Mar de Foguitos. Tenemos con nosotros a Valerie Yambomba. Ella es natural de la República Democrática del Congo, de Kisangani, y ella allá en su tierra era empresaria, tenía un negocio, y ahora aquí en Euskadi pues está buscando trabajo, creo, y es también integrante de la Asociación Abasco, la Asociación Vasco-Congoleña. Y también está con ella y con nosotros pues Greta Frankenfeld. Ella es técnica de educación de ACNUR Euskal Batzordea, y bueno, ya le conocemos también por el trabajo de ACNUR Euskal Batzordea, que hemos contado de aquí en varias ocasiones. Y por ejemplo, hoy también vamos a hablar de esa exposición que está abierta muy cerquita de aquí desde el pasado día 17 en el Centro Cívico de la Bolsa, en la calle Pelota número 10, aquí en Bilbao. Una exposición fotográfica que se titula Imprescindibles para la Paz, y luego también del pase de ese vídeo y ese cineforum que va a haber pues este jueves a las 6 en ese mismo Centro Cívico de la Bolsa, ese documental sobre las mujeres de Kivu Sur. De todo eso vamos a hablar con nuestras dos invitadas. Muy buenas, Greta, y muy buenas, Valerie. Buenas tardes.
1: Buenas tardes.
2: Hola, buenas tardes.
0: Bueno, comenzamos hablando. Hoy es el Día Mundial contra la Violencia a las Mujeres y empezamos hablando de eso, como mujeres. Bueno, ¿cómo sentís o cómo vivís el día de hoy? ¿Cómo sentís cuando se habla, como hoy, por ejemplo, tanto sobre la violencia hacia las mujeres y todo el mundo parece que hoy se acuerda de vosotras, de las mujeres, ¿sabes?
1: Bueno, yo, por lo menos por mi parte, el sentimiento es un poco contradictorio, ¿no? Porque hablar solamente un día de la violencia que ocurre constantemente a todos los niveles, en todos los ámbitos y todos los días del año, resulta un poco escaso, ¿no? Y en ocasiones nos queda la sensación de que tiene más que ver con lo que se muestra al público que con lo que realmente se piensa y se siente, ¿no? No sé tú, Valerie, ¿cómo ves este día?
2: El año tiene casi como
1: 365
2: días. Y las mujeres solo tenemos un día. Con muchas cosas que está pasando de violencia y muchas mujeres están muertas. Y hay muchos casos, pero solo se habla en un día. A mí me parece que no es tan interesante, porque nos tenía que dar como muchos días más para hablar del tema de las mujeres, porque hay muchos casos que está quedando sin hablarse.
1: Bueno, como ves, somos muy exigentes, pero bueno, aún así nos parece que es importante aprovechar el impulso, ¿no?, de estos días elegidos o marcados en el calendario para recordar, aunque sea estas cuestiones, para la gente que no se está fijando en ellas todos los días, y bueno, hacer un pequeño hincapié en estas temáticas.
0: Ahora estáis desde ACNUR Euskal Batzordea con la campaña Todas, bueno, Imprescindibles para la Paz, que habla de esas mujeres que son imprescindibles para construir una paz justa y sostenible, como decís, en ACNUR Euskal Batzordea. Hablamos, si os parece, eso, de las mujeres en África, en tu tierra, las mujeres acá, no sé, ¿por dónde empezamos? A ver, Valerie, Greta.
1: ¿Por dónde empezamos, Valerie?
2: No sé.
1: Hay tanto que decir. Bueno, vamos a empezar por nuestro trabajo, ¿no? Valerie y yo y otras compañeras congoleñas también trabajamos en un proyecto que, bueno, a lo largo de todo el año ha tenido esta intención que comentabas, de unir a los temas de género con los temas de la paz y los temas de comunicación, y vincularlos a estos tres pilares con el continente africano, porque nos parece que no se puede hablar de construir paz y de visibilizar una determinada situación de conflicto si no se tiene en cuenta la perspectiva de las mujeres en esa situación, la perspectiva de los hombres y la perspectiva de todos los grupos que están involucrados, sean de la identidad que sea y del colectivo que sea. Entonces, de ahí la idea de Imprescindibles para la Paz, que bueno, nos ha llevado con esta exposición de fotografías y con este documental de Kivu Sur por los tres territorios de Euskadi. Y la idea de este material es acompañarlo de la reflexión que aportan las compañeras, y que se proponen visibilizar no solo la única forma de violencia que que se conoce de forma masiva, ¿no? En este lado del mundo de respecto de las mujeres, de como que es la violencia sexual, la utilización de las violaciones como una estrategia de guerra o como un arma de guerra, sino la situación estructural que sostiene esta violencia tan directa, ¿no? Es decir, que si las mujeres y los hombres fuéramos consideradas todas de personas con la misma posibilidad de derechos y las mismas potencialidades, no llegaríamos a esta situación de violencia tan extrema. Por eso nos proponíamos hablar con Valerie de lo que pasa, de lo que conocemos, ¿no? Y de lo que conoce ella, que es su país y que es la ciudad donde vivió tantos años, que es Kinshasa, la capital de República Democrática del Congo. Allí, Valerie, ¿qué es lo que dirías tú que te llama más la atención de cómo viven las mujeres y cómo viven los hombres?
2: Bueno, lo que yo puedo decir sobre la situación que vivimos en África, yo puedo decir en África negra, es que el poder tiene los hombres. Los hombres que tienen el más poder, que tienen la última palabra para decir en las decisiones de las familias. Uh-huh. Yo creo que las mujeres... es como el poder que tienen los hombres, a las mujeres no tienen. Para que no se nota el poder que tienen los hombres, hay que tener el amor. Si no hay amor, vamos a vivir siempre abajo de este poder que tienen los hombres. Porque ellos creen que tiene la última palabra, la mujer no puede opinar nada, solo los hombres que tienen la palabra, ellos que tienen, puedo opinar de cada cosa que está pasando en la familia, son ellos que tienen la posibilidad de opinar. En África, precisamente, en mi país, el dinero de la mujer casi no tiene valor. La mujer puede tener mucho dinero, este dinero solo es para ti y para tu familia. Ese dinero, tú puedes hacer con ese dinero lo que te da la gana, vestirte como tú quieras. Pero el dinero de tu marido, del hombre, es el dinero que tiene un valor superior, que es el dinero. Es para los gastos de la casa, es para los gastos de los estudios de los niños, de las familias. Y el hombre que tiene mucho dinero, casi en su casa, puede vivir más de 40 personas en la misma casa, las familias. Entonces quiere que todas las familias estén atrás de él para enseñar que la que tiene poder es él.
1: Vale. ¿Y las mujeres siempre tienen dinero o a veces no tienen dinero?
2: La mujer también tiene dinero. Hay mujer que tiene dinero. Alguno trabaja, hay mujer que trabaja, la mayoría que hace su negocio. Porque cuando tu marido sí tiene mucho dinero, y este dinero para la mujer es solo si es una mujer que está acostumbrada de hacer negocio, puedo montar su negocio propio, una empresa, puedo hacer una empresa pequeñita, que ella solo es como un gerente de esta empresa. Y así que está manejando el dinero de su marido, pero de su parte. Y esto casi el marido no controla. Este dinero ni... No, el marido casi no le hace nada. Ese es tu dinero a ti, no es de él.
1: Eso lo sabes tú bien porque eras empresaria allí, ¿verdad? Tenías una empresa antes de casarte incluso.
2: Sí, y esto tampoco no es para eso, porque antes de tener el negocio que tenía, hemos vivido también muchas experiencias en la universidad, compartiendo con otras mujeres que era mayor que yo en este momento, y más compartimos muchas cosas a veces en las iglesias. Así que cuando tú estás escuchando la historia de los demás, bueno, es como la mayoría, ¿ya? No, lo que pasa es que tú puedes tener mucho dinero.
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2: De tu mujer como el tuyo. Vale, o sea que el dinero que tú ganes no le importa, siempre y cuando sea menos que el que gana él.
1: Sí, esa es la cuestión.
2: Vale, y eso tú lo vas viendo a medida que hablas con otras mujeres y que vas a la universidad y estudias. O sea que el poder estudiar, el poder compartir espacios con otras mujeres es lo que a ti te permite ir viendo todas estas situaciones.
1: Sí, sí,
2: ¿no?
1: Sí.
2: Vale. Y cuando comparas esta situación de las mujeres en la capital con la realidad que viven otras mujeres, no todas, claro, cada mujer tiene su realidad diferente, ¿no? Pero si piensas en las mujeres que viven en zonas rurales, que normalmente no tienen la posibilidad de acceder a una educación o de conectarse con otros grupos de mujeres y demás, ¿cómo es la realidad de ellas? ¿Cómo la ves tú?
5: La realidad son diferentes porque la persona que vive en una ciudad que está como los pueblos, ellos tienen otra visión. Ellos ven las cosas de otra manera. Así que muchas, si depende de los padres, si el padre es una persona que sale mucho o porque hay pueblo también que tiene cerca del pueblo hay una pequeña ciudad que mucha gente se van ahí a trabajar y los padres que tienen ese derecho de salir fuera de esta ciudad, alguno tiene ganas que sus hijos salen también fuera para estudiar, pero alguno solo manda a los varones para estudiar para que mañana sea una persona y las mujeres le dejan allí y cuando tenga como 12 años ya hay un varón ahí al lado que le quiere casarse con ella, hasta que tener 14 ya se casa y empieza ya el trabajo de campo.
2: Y como ama de casa y cuidar de los hijos,
1: sí. Y las hijas.
5: Ama de casa y cuidar a los hijos y va al campo y todo eso, pero depende de las familias, porque
2: no tienen economía propia, su economía depende del marido en ese caso.
5: Bueno, y en este, hay casos también que todos ellos de pueblo viven del mismo dinero del campo. Si no van al campo, no hay dinero, porque a veces hay pueblo que no tiene trabajo. El único trabajo es ir al campo. Solo se come de ese de que viene el campo, no hay otra vida más.
2: No hay más opciones. Ahí, hace muy poquitos días salió un informe de ACNUR que hablaba de que la violencia contra las mujeres, que era algo que usaban los grupos armados en la zona del este del país, en la zona de Kivu Sur y Kivu Norte, como una forma de atacar, ¿no?, a sus grupos enemigos o a una forma de afectar mucho a toda la población de una determinada aldea, porque si atacas a las mujeres estás atacando el honor de esa familia y de esa comunidad, ¿verdad? Lo que decía el informe de la ACNUR es que esta modalidad se estaba haciendo generalizada, o sea que se estaba produciendo un cambio que hacía que que no solo fueran los grupos armados los que atacaban a las mujeres, sino que los hombres de las propias comunidades o grupos
6: o sea, no pertenecientes a grupos armados, sino civiles, maestros o líderes del pueblo o demás, atacaban a las mujeres porque había mucha impunidad, porque no había justicia para las mujeres que eran víctimas de agresiones.
5: En este caso yo voy a decir que algunas cosas son mentiras porque es el parte del país que yo he vivido, el este del Congo, ahí yo crecí, más donde hay guerra ahora, las mujeres están pasando muy, muy mal. Porque en estos pueblos, a las familias, hay muchas que no van más lejos de los tuyos. Pero las padres querían que sus hijos se casan virgen. En ese pueblo que donde hay guerra. Ahí la gente se casaba, las niñas se casaban virgen. Hay muchas en internet, si buscas más, vais a ver cómo las mujeres están llorando, que no se van a casar más porque ya le han abusado de ella. No es el pueblo que está violando a la gente, a las niñas, a las mujeres, no es el pueblo. Es los grupos armados, que no son los congoleños, que vienen de fuera. Porque la guerra hoy, lo que está pasando en el este del Congo, no viene de Congo, viene de las fronteras. Son estos grupos de los rebeldes que entran, abusa a las mujeres. En este momento, cuando ellos vienen a abusar a las mujeres, cada persona está huye de la guerra, están ahí, deja a tu padre, a tu madre, están ahí mirando como te está abusando de ti. Estas son las cosas que están pasando. No es que el pueblo mismo abuso a las mujeres del pueblo. Y yo no estoy de acuerdo porque no es la verdad. No es la verdad.
6: En la ciudad, en Kinshasa, se conoce, suele salir en las noticias cuando hay ataques a mujeres. Se escucha mucho en las noticias que haya habido ataques a mujeres.
5: En Kinshasa estas cosas casi no pasan. La violencia, de momento, el tema ese que ha pasado en una casa que ha violado a las mujeres en la capital es una, bueno, si cuando pasa en la noticia, pero es una, voy a decir que es como un caso de no sé, o 2-3% de los casos.
6: No,
5: que está pasando
6: no es lo mismo en el este del país que no en la capital.
5: No es lo mismo que el este, lo que está pasando en el este del país.
6: Efectivamente, lo que sí ocurre es que cuando una mujer es atacada, normalmente no lo denuncia.
5: Tampoco, no es denunciar, solo que el tema de abuso sexual, lo que está pasando ahora en Kinshasa, cuando un grupo de soldados entra en tu casa, lo que están haciendo ahora es matar. Violar en la capital no hay.
6: Y cuando no son los grupos armados, cuando es alguien de la familia o cuando es malos tratos o cuando es otro tipo de forma de violencia, lo que comentábamos normalmente es que a veces hay como miedo a qué van a decir los demás, qué se van a pensar de mí si yo denuncio lo que ha pasado y demás, ¿no?
5: Sí, y estas cosas no es que está pasando con la violencia de sexualidad. Uh-huh. Está pasando porque hay muchos casos de violencia físico, morales. Hay cosas que pasan en las casas que algunos están aguantando, no quiere salir mal en los ojos de los demás.
6: Estás hablando de los malos tratos dentro de la familia.
5: Uh-huh.
6: Y eso no quieren que los demás lo sepan.
5: Como te comentó antes, que muchas mujeres de mi región es como tienen miedo a denunciar. Miedo a denunciar, miedo a perder su matrimonio, miedo a la vida de sus hijos, porque cuando ella pierde el matrimonio, es como la vida de los hijos también está en el aire.
6: Una mujer que pierde, que está divorciada, que está separada, queda muy vulnerable, ¿no? Porque no tiene sus ingresos, tiene que buscarse la vida y con los hijos pierde el apoyo de su marido, ¿no?
5: Sí.
6: Vale. Después de haber vivido muchos años allí, ¿no? Bueno, no muchos, algunos años en Congo, porque eres joven todavía. Cuando viniste a Euskadi a vivir con tu marido, ¿cómo fue ese cambio?
5: Cada país tiene su cultura. Tenemos la cultura diferente y el cambio del país hace reflexionar muchas cosas. Vas a ver la cultura de los demás y lo que yo he visto de mi punto de vista, hay cosa buena, hay cosa mala también. Para mí, yo he visto que voy a recoger lo que yo he visto que está bien para mí. Lo que he visto que no me ayuda, no me apoya, no la voy a coger.
6: Y por ejemplo, ¿qué cosas positivas has encontrado tú aquí que te han parecido bien para incorporar a tu vida como mujer?
5: La armonía de mi matrimonio, puedo decir. Porque la condición que estamos viviendo aquí, si era en mi país, era como otra cosa. Porque en mi país, ahí, la que tiene a veces la familia, se está ahí cerca de la familia y este trae muchos problemas en las convivencias, de matrimonio y todo eso.
6: Es la familia del marido, la familia de la mujer,
5: la mujer sí, las familias traen muchos problemas. Y bueno, para mí, yo creo que aquí estamos casi más tranquila, estar muy lejos de la familia, vivir la vida que queremos vivir tranquilamente, compartir lo malo y lo bueno.
6: Vale. Aún así sabes que aquí no es perfecto, ya te lo han dicho eso, ¿no? Aquí tampoco hay nada perfecto, evidentemente. Y hay, o sea, hemos escuchado un informe recientemente de que ha habido en el año 2013 cerca de 3.000 denuncias de situaciones de malos tratos, ¿no?, dentro de las familias o violencia machista. Dentro de estos casos de que la mayoría de las víctimas son mujeres y niños y niñas, ¿cómo ves tú esta situación como mujer que proviene de otra cultura y que se encuentra ahora viviendo aquí?
5: En este caso yo puedo decir que no se depende de las personas, porque como yo conozco mucho a mis paisanas, no creo que, no sé si hay 10% de ellos que ha denunciado, no creo.
6: O sea, ¿tú crees que hay todavía más casos que
5: no se llegan a saber? Hay más, porque yo también hablo con muchas mujeres que está pasando muy, muy mal en su matrimonio, pero no quiere denunciar, tampoco no van a hacer. Y tú tampoco no la puedo decir que tiene que ir a denunciar. Y este eres tú que vas a salir mal. Entonces, en este caso, en nuestra cultura, no sé, yo creo que hay muchos casos, la gente está pasando muy, muy mal, más aquí en Euskadi. Porque las mujeres africanas que están fuera de Euskadi, mucha ya está, la mente está abierta, que cuando ves que una cosa que no me gusta, no me gusta. Si hay que poner la límite, pon la límite. Pero aquí en Euskadi, falta de trabajo. Dependemos de, a veces el marido tampoco no tiene trabajo. Esta ayuda económica está en su nombre. En este caso, si yo denuncio a esta persona, y si no tengo papel de momento, y hay mucho hombre que está aquí, si hay una discusión de pareja, si la mujer ha tenido ese papel atrás de él, le quita el papel.
6: con la amenaza con que le va
5: te voy a quitar el papel.
6: Sí.
5: Uh-huh. Y en ese caso, sin papel, es que como no tiene vida tampoco. Y más que si tiene hijos, hay que buscar quiénes te van a cuidar esos hijos, porque yo creo que hay muchas mujeres que están pasando mal, porque cuidar a los hijos tú sola es duro. Es duro. Yo sé que hay muchas mujeres que están pasando muy mal.
6: ¿Tú has vivido, Valerie, la experiencia aquí también de juntarte con otras mujeres de tu país y con mujeres de aquí, de Euskadi y de otros lugares, y compartir espacios para ayudarse unas a otras, para contar los problemas, para buscar soluciones juntas, tanto en Agnuros Carvetzordea como en otros colectivos, ¿no? Mujeres del Mundo y en otros grupos? ¿Y qué te parece a ti esta experiencia de compartir con otras mujeres? ¿Te parece que puede ser positivo, que puede ayudar a las mujeres a salir adelante?
5: Yo creo que sí. Por eso quiero animar a muchas mujeres africanas que se levanten, que no tengan miedo. Todos tenemos problemas. Todos queremos estar bien. Pero que se levante, que busque un apoyo a los conocidos que tenemos, que cuente su experiencia que tiene, porque hay muchas que tienen experiencia, que tienen algo que contar, pero se quedan ahí con su problema, que no quiere contar nada, pero hay muchas historias que podemos contarlo y que vamos a cambiar el perspectiva que la gente tiene de nosotros, más las mujeres africanas negras. Y si nos levantamos, luchamos, que la gente oye nuestra voz, el valor que tenemos también, porque mucha gente aquí, yo creo que aquí en Euskadi también, porque hay muchos casos de violencia. Si nos levantamos, hablamos de las cosas que vemos que no está bien, que queremos que estar así, como abierta, todo va a salir adelante.
6: Yo creo que ese es el mensaje que a mí más me gusta de lo que cuenta Valerie.
0: Con ese mensaje dirigido a tus compatriotas y también a las otras mujeres de acá, de levantarse, vamos a quedarnos. Lo único, si alguien quiere escuchar a Valerie, Valerie va a estar el jueves también, creo, viendo ese documental y también charlando con la gente. Cuéntanos un poquito de qué va a ser el documental en un minutillo.
6: Muy brevemente, sí, Valerie va a estar y va a estar otra compañera también de Congo, porque queremos eso, que se escuche, que las mujeres nos tenemos, no todas la misma opinión, sino que cada cual tiene sus opiniones, sus ideas, y que así debe ser, y que está muy bien que las podamos contar y decir. El documental se dedica a dar espacio a las mujeres de Kivu Sur, desde niñas hasta ancianas, que cuentan cuáles son sus sueños, cuáles son sus realidades y cuáles son sus actividades cotidianas en esta zona de Kivu Sur, donde hay un conflicto muy grave, a pesar del cual ellas salen adelante y viven cada día.
0: Pues ese documental va a ser a las 6 de la tarde. Se va a pasar en el Centro Cívico de la Bolsa, aquí en el Casco Viejo, en la calle Pelota, en el número 10 de la calle Pelota del Casco Viejo de Bilbao. Muchísimas gracias, Berta. Muchísimas gracias, Valeria, las dos.
6: Muchas
0: y
6: gracias.
0: Mucha suerte con lo que queda por delante. Gracias.
6: Gracias, igualmente.
5: Gracias a usted.

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0: 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Si queréis empezar un poco a contar qué hacéis en el Bizan o en qué aporta el Bizan a un barrio, así en general, a las personas mayores.
1: Pues la verdad es que nosotros participamos en una costura que hay de niños todos los miércoles, y luego estamos en el Bizan participando también.
2: Bueno, sí, que están en las comisiones.
1: Ah, en las comisiones también estamos. Sí, somos un poco comodín. A todo. Cuenta tú.
2: Es que el Bizan es un centro sociocultural para mayores. Trabajamos mucho con el barrio, sí que es verdad. Y luego el Bizan se mueve gracias a las comisiones. Que hay 8 comisiones y estas están en la comisión social, que es más hacer, organizar actividades con el barrio, estar en las reuniones del barrio, con JUFE, con JUFE Feminista, con Batuta, etc, etc. Uh-huh. Aparte de eso, también hacen actividades mensuales, que hacen charlas, seminarios, talleres, lo que sea.
3: Uh-huh. Vale.
0: Sí.
3: Yo soy de la comisión de salud.
2: Social
3: y salud. Uh-huh. Y bueno, pues también nos preocupamos un poco de... A ver, de ver cómo va lo de Bizan. Uh-huh. Lo de nuevo Bizan. Y ya hemos tenido alguna reunión algún día y bueno, han comprado lo que era antes Caja Vital y algunas lonjas por ahí. Y creo que para el 2027 espero que esto vaya a seguir a cabo. Y bueno, no necesitamos mucho. Llevamos 33 años esperando que iban a hacer aquí, al lado de... Y no se ha llevado a cabo y bueno, pues yo creo que ahora ya estamos en camino. Uh-huh. Espero.
0: A ver si hay suerte. Y un poco relacionado con las fiestas, ayer tuvisteis actividades, hicisteis, contad un poco si queréis cómo fue.
2: Hicimos una calejira desde el Bizan de los Arán con acordeones hasta aquí, hasta la Plaza Sefarad, que os pueden contar un poco que estuvieron.
4: Sí, estuvimos desde los Serrán hasta aquí, y muy bien, además lo pasamos una mañana fabulosa.
3: A ver,
4: muy bonita.
3: Él le hizo mucha ilusión al del lago de Guilla que estuviéramos aquí pues cantando y esto, y nos dijo luego venid que os vamos a poner un almuerzo. Y nos puso un almuerzo. Les hizo mucha ilusión y la verdad es que sí, estuvo bien.
0: Se animó mucha gente, hubo ambiente y así.
3: Pues mucha gente no.
0: Es suficiente.
3: Los músicos y los responsables y nosotros dos.
2: Sí, poco más.
4: Bueno,
3: sí.
2: Era las 11, la gente trabajaba.
0: Es verdad.
2: Nosotros hacíamos ruido y ya está.
0: Luego también tenéis planeado hacer un bingo musicatua. ¿Eso también, como lo habéis hecho con niños o con los más jóvenes?
4: Con niños, vosotros también, de ahí, de Judith Mendy.
2: ¿Vais del programa de educación de calle?
4: Y nosotros también estuvimos preparando toda la música.
3: Eligiendo las canciones.
4: Pero, y ellas, nosotros antiguas, claro. Y ellas todas modernas, yo creo que quedará muy bien.
0: A ver, ya estaremos ahí. Y en esa relación entre generaciones más jóvenes, más mayores, la relación y todo bien, son muy activos.
3: Y aquí en el colegio estas participan mucho con la costura.
4: Estamos de voluntarias.
3: Les enseñan a los niños, hacen labores de ganchillo. Y les enseñan a los niños a coser. Los banderines estos también los han hecho ellas.
0: Para el que no esté, hay un montón de banderines por todo el Chosnabone.
1: Ya no hay,
0: los
1: han quitado, ¿eh?
4: No,
2: sí, algunos sí.
0: Se quedan.
3: Con la tormenta.
2: Han colaborado el taller de costura y Judith Mendy Feminista. Y luego pusieron todos los banderines por el barrio. Bueno, por aquí, por la plaza.
0: Y me han contado también que en mayo tuvisteis una comida para un poco expandir lo del nuevo Bizan y un poco de ahí también.
3: Lo del nuevo Bizan era relacionarnos con los migrantes.
2: Era una fiesta de batuta que hacían 5 años. invitaron a todo el barrio.
3: Sí.
2: Entonces fueron bastantes personas de Visan, con gastes, con gente del barrio. Y ahí tuvieron la comida y luego hicieron un bingo.
3: Y bueno, estuvo muy bien, ¿eh?
4: Isabel lo cantaba en euskera.
2: Y
4: otras en castellano.
3: Bueno,
4: pero muy bien.
5: Muy bien,
4: muy bien.
3: Ah, eso, también hemos metido un poquito el euskera en el Bizán, ¿eh?
5: Muy bien.
3: Hay clases, bueno.
2: Poco a poco.
5: Y va bien con las clases, ¿se anima a la gente?
3: Bye. Bueno, a besteko, bueno.
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5: Ondo.
2: Kostatzen da, eh?
3: Bai.
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2: Sí, vale. Esker.
5: Esker.
3: Gracias. Eskerrik asko.
2: Muy bien, ekipo.

Buenas noches. Así hemos empezado el programa de hoy, 4 de abril, Electrónica Social en Alavedi Irratia. Hemos empezado oyendo un tema de un amigo que acaba de sacar. Hemos empezado oyendo un tema de Promising Youngster, de Diego, que acaba de sacar en Latido Records. El tema que hemos escuchado se llama Solid. Es un artista y amigo que admiro un montón. Y el sello donde lo ha sacado también, Latido Records, es un sello de Granada, de personas y amigos que conozco y admiro. Echar un ojo al sello si no lo conocéis. Dejaré todos los links en el próximo post y en las redes donde suba el programa, en SoundCloud y en la página de la radio. Ha sacado un EP, 3 temas, y vamos con otro tema del EP, que se llama 8T, y este es un remix hecho por Sleep Deck.

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Sin Youngster con Latido Records. Ya lo estoy pinchando. Además, cada vez que pongo un tema de este EP, la gente me pregunta qué es. ¿Cómo va la vida? Espero que todo vaya bien. Bueno, o que vayamos. Seguimos con el tercer tema del álbum de Diego, The Promising Youngster, 8T sin remixar.

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